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1: Son las 6:03. Y al norte de la ciudad la temperatura 26 grados.
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Para este viernes, algo de K-pop y con BTS. Tengo entendido que BTS va a estar en el show de medio tiempo, ya cuando llegue la gran final de la FIFA, de la Copa FIFA 2026 del Mundial en Estados Unidos. Va a estar Madonna también, Shakira y BTS. ¿Y ya saben quién va a cantar el himno nacional el próximo jueves en el arranque del Mundial? ¿Ya saben? ¿Más o menos? ¿Estás pensando en alguien? Ahí te va la respuesta.

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5: Regresamos a aire en este viernes. Saben, pues me sigue preocupando esto de los accidentes en nuestra ciudad de Saltillo, sobre todo los que se han presentado de gente que es atropellada en sus motos o gente que igual se accidenta en sus motocicletas, algunos sin casco de seguridad. Aquí hay un reporte de Carla de Herrera, terminación 8207, que lo volamos de volada lo pasamos rápido al Grupo de Seguridad Norte. Dice Quique, sobre Ampliación Morelos, a la altura 24, o me imagino yo que calle 24, hay un señor tirado, lo tumbaron de una moto, no había autoridades. Bueno, ya pasamos el reporte, espero que no pase a mayores y que una ambulancia a lo mejor que pueda llegar lo más pronto posible a Ampliación Morelos, calle 24. A la altura de la 24, dice acá este mensaje. Y luego, acá hay otro mensaje, déjenme ver si lo logro localizar. Otro que también pasamos de un accidente, pero lo pasamos rápido al Grupo de Seguridad Norte. Déjenme ver si lo puedo tratar de recuperar o restablecer la comunicación aquí en el 844-122-1534. Bueno, lo importante es que llegara a la autoridad correspondiente, ¿verdad? Pero si lo logro recuperar, ahorita les comento acerca de ese otro accidente. El primero que les comenté es de una persona en su moto que estaba en el pavimento. Que repito, espero que no pase a mayores. Ok, llevamos 100,000 taps. Y son las 6 de la tarde con 22 minutos. Bueno, ahí la llevamos. Fin de semana, cuídense mucho, por favor. Y nada, pues enfocados, por supuesto, al volante, la gente que ya está saliendo de sus trabajos y que ya va a disfrutar de su familia, de un buen fin de semana. Hay quienes no trabajan el sábado, nada más de lunes a viernes. Hay quienes trabajan el día de mañana sábado, pero tienen muy presente también este asunto también de lo que han comentado de la ley seca por las elecciones del domingo próximo. Hay gente que se está preparando y también se capacitó, para ser funcionario de casilla. Entonces, ayer comentábamos del gran compromiso que hay de todos como sociedad para poder participar en las votaciones en Coahuila y también de los que van a estar en las diferentes casillas. 6:23 minutos. Algo de Roxito en esta tarde estaría bien. Roxito ligero. Esta versión es de Roots. Ah, bastante buena. De Roots en viernes.

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3: 26 grados, las 6:31.
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16: Son las 6 con 35 minutos. Y al norte de la ciudad la temperatura, 25 grados.
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3: Acá me dicen, ya es viernes, Quique, y no tengo plan para salir el día de hoy, pero ¿cómo? 6:35 minutos, 25 grados, pues hay también gente que aprovecha para poder descansar, relajarse. Hay muy buenas series que vienen ya en camino y también películas. Ah, y viene ya la película de Steven Spielberg, ¿verdad? Que si no me equivoco, a todos aquellos que les gusta el fenómeno de la ufología, ovnis, etcétera, pues ya se acerca la película de Disclosure Day. que si no me equivoco se estrena el 11 de junio. O sea, la semana que viene. Hay que verla. 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Bueno, seguimos ahora con los mensajes. Algunos que están aquí llegando al 844-122-1534. Quieren que le haga una broma, parcero, aquí la gente de TikTok. Si no estás en TikTok, pues no te puedo poner en contexto. Entonces, ya ves, estás perdiendo lo que está pasando con la gente de TikTok. Acá están bien enterados de todo. Dice acá, déjenme ver, es un audio de Roberto Dávila. Roberto Dávila, y antes, dice aquí reportándome, escuchando el programa, saliendo del trabajo ya rumbo a la colonia Valencia. Mario Siller, con mucho cuidado, Mario Siller, y mucho cuidado también a la gente que ya está saliendo de sus trabajos. Por acá, por Ramos Arizpe, en el Parque Industrial, igual manera, al sur, en Derramadero o por Derramadero. Cuídense mucho para que lleguen con bien a su casa y puedan disfrutar a su familia o descansar. Esta versión es de Drum and Bass. No sé si les gusta ese género. A mí me gusta muchísimo, mucho, mucho, mucho. Hay una cantante que se llama Romy. Romy es de el Reino Unido y es también la vocalista de una banda llamada XX, que, si no me equivoco, recién vino a la Ciudad de México. Esta versión se llama Love Who You Love. Cheque nada más la voz de esta chica, que es Romy. Esto es Drum and Bass. 6:38 minutos, 25 grados en aire.

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1: Así es, no se olviden del festejo del Día del Padre. Tenemos grandes esperanzas que esos detalles sumen. Si ya nos regalaron un calcetín, este año puede llegar el otro calcetín en otro par. Y así vamos aumentando y subiendo el nivel. Esta versión es de los Kimicarnales, los Chemical Brothers. Hey boy, hey girl.

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3: 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Son las 6:54.

0: Ha llegado la hora, ha llegado la hora de decir adiós. Faltan 5 minutos ya a las 7 p.m. Mañana se van a perder los chicos malos. Así es. Mismo horario, ¿verdad? Mismo canal. Mismo canal. Es que no te escuchas a menos de que te vayas allá.
1: Mismo horario, mismo canal, las mismos patrocinadores, las mismas clínicas, las mismas farmacias patrocinando este espacio.
0: Sí.
1: Los comedores de la tercera edad. Todo.
0: Oye, le estaba comentando aquí a la audiencia de que... a Roshi, ¿verdad? Es la que se pone de malas cuando no come.
1: Se pone muy de malas.
0: Pero tú también, ¿no?
1: Yo empiezo a hablar mucho, a hablar tonterías, estupideces.
0: ¿Tú hablas estupideces cuando no comes a tu horario?
1: Porque creo que no me llega el oxígeno al cerebro.
0: Entonces yo soy del equipo de Roshi.
1: Tú eres del equipo de Roshi. Sí. No, Roshi, Dios mío, ni te le acerques.
0: Sí.
1: Ni te le acerques.
0: Yo sabes lo que hago, empiezo a manotear, hermano, porque...
1: Sí, sí.
0: No hay combustible, no hay.
1: Así como tú y yo estamos locos, Lucas, así.
0: Sí, empieza uno a manotear y...
1: El hambre es cosa tenaz,
0: Necesita uno el combustible, ¿no?
1: Sí, sí, entonces pero Rosy es una de las mujeres que, yo no sé si de las personas que tiene mucha hambre y dice, no, me voy a tomar un juguito mientras que llego y con eso se calma. Yo no, me da hambre y yo tengo que comer, sólido.
0: Tú tienes que comer sólido.
1: O sea, yo tengo que comer algo. Tengo hambre y tengo que irme a comer una hamburguesa o algo. Pero un juguito, para trancar con un juguito. No, hombre. Yo no.
0: Pero tú debes de comer mucho pescado y pollo.
1: Ahorita sí, porque llegó Juancho. Entonces, imagínese, usted sabe que ese man es ecuatoriano. Mi suegro es ecuatoriano y allá lo que predomina son los ceviches, los pescados.
0: Claro, claro.
1: Y entonces, y el man
0: comida del mar.
1: Sí, el man es un experto en eso. Sí,
0: muy bien. Pues hermano, muy bien.
1: Mañana los chicos malos, ya saben.
0: Mañana los chicos malos, pero ¿sabes qué? Te tengo una sorpresa, hermano.
1: ¿Qué es eso?
0: Mira.
1: Tú me tienes que una sorpresa, mi perro.
0: Sí.
1: ¿En serio? ¿Y de cuándo tú aquí tan cariñoso?
0: Pues es que necesito que me des tabs en mi transmisión.
1: Yo sabía que esto no era gratis.
0: No, pues nada es gratis. En esta vida nada es gratis.
1: Unos tamalitos. Uy, qué bien. ¿Ya te comiste uno?
0: Me comí tres. No te creas. No me comí ninguno. Pero la persona que me los dejó me dijo, ay, puedes agarrar uno. Pero dije, no, ¿cómo le voy a hacer la maldad? Y luego después... comencé aquí con la gente de TikTok a comentar para ver si te hacíamos una broma. Y la licenciada Maris dijo, okay. No, ya la voy a echar de cabeza. No te voy a decir.
1: ¿Pero no agarraste ni uno agarraste?
0: No agarré ninguno, pero me decían que te dejara el puro aluminio. déjale a parce el puro aluminio. Dije, no, pobre mi parce.
1: Ah, pero es mi amigo.
0: Así es.
1: Es mi amigo y ya está. Si Rosy me pone tres arepas y el man no ha comido, yo le dejo las tres arepas.
0: Sí, arepitas. Sí. Oye, pues yo me voy a despedir. Saludos a Rodrigo. Amo y señor de la 57. Él recorre la 57 y me dio mucho gusto hoy escuchar su audio porque de nueva cuenta regresó por acá. Creo que va ahí por los chorros y que se está perdiendo un poquito la señal, pero de todas maneras, Rodrigo, te mando un gran abrazo, brother, que estés bien. Ahí viene parcero y también Cristian López el Camaleón. Adiós, hasta el día de mañana. Bye. Lenny Kravitz.

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11: Son las 7 con 5 minutos. Y al norte de la ciudad la temperatura es de los 24 grados.

0: Hoy en nuestro especial de Mugrerito no estaba, no contaba las horas y no es, ¿cómo digo? Hasta me enredé con lo que iba a decir, es que no he comido. No veía que llegaba el momento de venir a compartir con ustedes hoy, señoras y señores, en este especial de reggaetoncito de Mugrerito, reggaetoncito clásico. Bienvenidos, pues, así arrancamos con J Balvin, Tranquila. Una de las primeras canciones del colombiano J Balvin. Esto se estrenó el 15 de octubre del año 2012. En el año 2012 podemos decir que, wow. ¿Cuántos años han pasado ya? Qué bacano, bienvenidos, pues. ¡Hey! María, por Dios, hombre, Saltillo hermoso, precioso, divino en mi corazón. ¿Ustedes qué o qué? ¿Cómo amanecen o qué, Saltillo? ¿Cómo amanecen o qué, Acuña, precioso? Me dice Carlitos Lobo, hace un ratito me escribió aquí por Instagram, me dice, parcero, nos estamos inundando en Acuña. ¿Está lloviendo mucho en Acuña? Pregunto. ¿Quién está en los controles hoy en Digital 103.1 FM? ¿Está DJ Fercho? ¿Está Carlitos Lobo? ¿Quién está? ¿Quién está en los controles? El que está en los controles, ya que se reporte, que nos envíe el audio, porque ya estamos con toda. Estamos con toda en Digital 106.5 FM Saltillo y Digital 103.1 FM Ciudad Acuña. Bienvenidos, 844-122-1534. Ese es nuestro número de WhatsApp para que vos te comuniques conmigo. Para que vos me empecés a escribir, me empecés a enviar sus noticas de audio. O sea que a mí me fascina leerles, que a mí me reencanta escucharles. Así es que hágale, pues, de una al 844-122-1534. Recuerda que nos puedes seguir también en redes sociales. Nos encuentras como Digital 106.5 FM, RCG Oficial, tanto en Facebook como en Instagram. En TikTok nos encuentras como @RCG Radio. Y si quieres entrar a nuestro TikTok Live, si quieres ir a nuestro TikTok Live, váyase de una vez, nos encuentras como Digital en Vivo RCG. Digital en Vivo RCG, así nos encuentras en TikTok, para que comiences también a ver lo que está pasando y comencemos a dar muchos taps. Hoy estoy aquí feliz porque veo las personas que a diario me acompañan. Vamos a utilizar nuestros dispositivos el día de hoy. ¿Qué les dije? Mírenlos. Este es nuestro dispositivo. Nuestros hermosos y preciosos dedos, nuestras manitos, así esté lesionada como Marilú con la derecha, entonces ella le da con la izquierda, y después se casa con la izquierda, entonces tira el teléfono al piso y le da con los dedos del pie. No, es bárbara, es cosa impresionante, así es que qué rico. Bienvenidos, pues, ya comienzo a leerles al 844 que me dicen, hola, manifestación en el Sarape, tomen rutas alternas, gracias por el reporte, amigo. Hola, quisiera pedir la canción de Corel de Kike Montana. Me encanta escuchar su estación, estaría genial poder escucharla por la radio, muchas gracias. Hoy tenemos especial de reggaetoncito clásico, no me suena como si fuera una canción de reggaetoncito viejo de Mugrerito. ¡Hola!
1: ¡Viernes de Mugrero, parcero!
0: ¡Qué hermosa! Azul también estaba esperando este día. Dice, acá de darle con el reloj que me gusta. ¡Ah, sí! Hoy me vine con el reloj que te gusta, míralo. Hoy me vine con el reloj que le gusta a la Yoyis. Aquí está, es que me puse la gorrita roja, el reloj rojo. Y unos tenis rojos que tenía también. Entonces, aquí le estoy modelando el outfit. Véalo. Ahí está. A ver qué más dicen por acá. Dice, parce. Bueno, así tardes. Buenas tardes. Para el especial Ponte Juca de Don Omar. Me gusta esa canción, ¿eh? Mi parce, ten excelente viernes de Mugrerito. Aquí el Jesus levantando la mano. Gracias, mi Jesus. Aquí estamos. ¡Hola!
2: Parcero.
0: ¡Fercho!
2: ¡Buenas tardes! ¡Qué rico viernes! Aquí en Acuñita, pues se nos vino la agüita bien fuerte, la verdad, ¿eh? Pero ya estamos aquí al millonazo, aquí el DJ Fercho, enlazándote 103.1 FM, Ciudad Acuña, Coahuila, ya sabes, para el mundo. Pónganse las pilas, dice el DJ Fercho. Saluditos, parcero, y ya, este es el día que estaba esperando para el Mugrerito. Mucho mugrerito. Ahí pone un beat reggaetonesco.
0: Sí, bacano. Mira el Fercho como dice,
2: mucho mugrero.
0: DJ Fercho. Dice, parce, ¿alguien sabe cómo, qué manifestación, a qué altura o qué sentido? Si alguien nos puede ampliar este reporte, se los agradezco muchísimo. Entonces arrancamos. Bienvenidos, pues.
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0: Este es un cantante panameño que ustedes quieren mucho, él es Niga, y nos en el año 2007 nos dio este rolón que muchos lo convirtieron en su himno personal. ¡Ey! Hoy viernesito de mugrerito. Mugrerito para ustedes con todo el cariño. Vamos a TikTok, vamos a darle mucho stat. ¿Cómo dice? Bueno, la vamos a pasar muy bien.

0: plática con la gente de TikTok. Menos mal que no les estaba diciendo absolutamente nada, así cosas íntimas, ¿no? Así es que ustedes comiencen a programar sus canciones, porque hoy, señoras y señores, estas dos horitas las... Oye, quiero agradecer muy especialmente a Mario Cano. Muchísimas gracias a DJ Mario Cano, porque hoy muy amablemente me colaboró con un playlist espectacular. Y gracias, gracias por siempre dar más de lo que se te pide, Marito. Sabes que te quiero mucho, hijo, y muchísimas gracias. Así es que hoy la mayoría de las canciones en mi playlist son gracias a ese man, ¿eh?
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32: Son las 7 con 24 minutos. Y al norte de la ciudad la temperatura es de los 24 grados.
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0: Estamos de vuelta, señoras y señores, en este viernesito 5 de junio de este 2026. Hoy nuestro especial de mugrerito o de clásicos del reggaetón o reggaetoncito viejo. O reguesocito clásico como nosotros, porque nosotros no estamos viejos, nosotros estamos clásicos. Eso somos nosotros. Viejo, la INE. Vieja, la moda de caminar. Nosotros lo que estamos es crocantes y somos clásicos. ¿Sí? Gracias a todos los que me dijeron que el micrófono lo tenía abierto. Gracias. No dije nada incoherente ni nada grosero. Bueno, no digo groserías, pero no dije nada así esto comprometedor, ¿no? Ya Azul me dijo, Portito me dijo, tranquilo que se escuchaba muy bajito. Se escuchaba nada más cuando estabas hablando de Quique. No, mentiras. No estaba hablando de Quique. ¡Hola!
35: ¡Parce! ¡Hoy es viernes!
0: ¡Vámonos!
35: Y además el doctor me dijo, hoy fue el doctor me dijo, toma temprano. Así es que caguámonos, ya se nos hizo tarde.
0: Ah, esa está buena, Pelayo. Esa está buena, me gustó. Saludos, mi parce, soy Agustín. Espero te hayan dejado tamales. Sí, Agustín, me dejaron aquí unos tamalitos muy bacano. Muchísimas gracias, muchísimas gracias. Y recuerda que Dios tiene el control de todo lo que pasa en nuestra vida, papacito hermoso. Y por los hijos, hasta con las uñas, y hacemos hasta lo último mientras tengamos esperanza, ¿oíste? Un abrazo, te abrazo con todo el cariño del mundo. Se escucha lo que hablas, un saludo a mi hermano. Escuché que hoy ibas a tener especial de reggaetón y no lo quise perder, un abrazo. Así es, papacito, así es. Hoy de especial de reggaetoncito viejo de mugrerito. ¡Hola!
36: Mi parce.
0: ¡Chito!
36: Un abrazo, un saludo. Aquí, Luis Uber.
0: Luisito, un abrazo, Luis Uber. Dice O sea, música no tocas en aire. No entiendo. O esa música no tocas en aire. ¿Cuál? ¿Cuál? Y no entiendo cuál. ¿En aire qué? En el programa de Quique, el de la tarde, porque así se llama el programa de Quique, aire. De 5 a 7. No entiendo, Rodriguito, ¿qué me quieres decir con esto? Explícame, papacito hermoso. Hola, parce, soy Sonia Bocanega, ganadora de la playera. Sonia, sí, te tengo, menos mal que te tengo guardado en mis contactos. Ahora te escribo. Ahora te escribo y te digo cómo le vamos a hacer para vernos y ir a comprarte la playera, ¿listo? Y conocerte y darte el abrazo y ponernos y tomarnos la selfie, ¿no? Antes de y después de, antes de la playera y después de la playera, ¿listo, preciosa? A ver qué dice por aquí mi Azu, hola.
1: Parce, a mí me parece una herramienta bacanísima, como dices tú, porque así podemos conocernos, ponerle imagen a la voz es algo espectacular. Yo, la verdad, no es por presumir, pero tenía el gusto de conocerlos casi a todos, a ti, a Ceci, a Alex, a Mario, a Tete. Tuve la oportunidad de tener varios controles remotos con ustedes y son unas personas increíblemente buenas, divertidas, alegres, te contagian la energía, súper padre. Y verlas casi a diario y escucharlas es un placer que se les agradece en el alma y se les quiere a todos de a gratis.
0: Qué bonita, qué bonita. Muchísimas gracias. Si es que estamos hablando en TikTok, les estoy contando una historia de la nueva herramienta y de lo que provocó el TikTok y los taps en el parcero. Entonces, ahí les estoy contando. Me estoy hablando con toda la sinceridad del mundo y con el corazón en la mano. Les estoy contando. No les estoy diciendo mentiras. Así es, ustedes quieren saber la historia. No es tan bonito como ustedes piensan, pero tiene un buen final. Entonces, si ustedes quieren saber de la historia, váyanse de ahí a nuestra transmisión en vivo, a nuestro TikTok Live. Nos encuentras como Digital en Vivo RCG. Entras, pero la condición es que tienes que darle muchos taps, porque los taps son mi gasolina para yo seguir hablando, ¿eh? Si necesitas reggaetón, dale, parce. Hermoso atardecer en Saltillo, parce. Después de la tormenta viene la calma. Dice el sol, el sol cerca de mi mano izquierda. ¡Qué hermosura de fotos! De verdad que sí. ¡Hola!
2: Bonita tarde, mi parce, bonita tarde. Oye, parce, yo nunca había escuchado que dijeras tantas groserías en un ratito, mi parce. ¿Qué te pasó, parce? ¡No te creas, parcerito! ¡Saludos!
0: No, mi Roger, gracias a Dios no tenemos esa costumbre. Avísame, ¿qué pasó, parce? Avísame. Parcerito, infaltable el día de hoy, perdóname, de la factoría, infaltable. Pau, sí, dice, hola mi querido parce, ya te estamos escuchando en la carnicería Loma Linda, saludos y promociona, no seas malito. No vayan a esa carnicería allá donde Mario y Analú, no vayan. No vayan sin dinero, porque es que las promociones son grandes. Un abrazo, Mario, te quiero, papacito hermoso. Analú, también te quiero. Saludos de tus amigos Frida y Lalo, buen fin de semana. Frida, Lalo, un abrazo súper gigante para ustedes, señoras y señores. Hoy en nuestro especial de Mugrerito.
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0: Buen mugrerito el día de hoy, nuestro especial, mugrerito del bueno, mugrerito, el que dice Marianita por aquí, hola.
1: Hola amigo, ¿cómo estás? Te extraño. Oye, quería ver si me puedes poner la canción con ese que vas a poner, reggaetón del viejito, la de Hola Beba de Farruko.
0: Ah,
1: qué
0: buena.
1: Te mando un abrazo. Saludos.
0: Pero para el que se la dedicó y no sabe cómo se llama Mariana, porque la canción dice Hola Beba. ¿Cómo tú te llamas? Mariana se llama. ¡Ya regreso!
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15: Son las 7 con 36 minutos. Y al norte de la ciudad la temperatura, 23 grados.

0: Estamos de vuelta, señores, estamos de vuelta. ¿Cómo se enreda uno con tantos botones, hombre? Estamos de vuelta, 7:37 a esta hora, 23 grados de temperatura. Saludos para Carolina, mi paisana preciosa, que hay, parcerito, buenas noches, aquí saliendo del trabajo. Parezco loca cantando. No, y las que faltan, Caro. Vamos a cantar las 14 canciones que vamos a sonar. ¿Me puedes? Ah, me debes una entrada al manicomio para volverlos más locos de lo que ya están. No te van a dejar entrar, te tienen prohibida la entrada. Dijo, tú no puedes entrar aquí. ¡Hola!
1: ¡Parcerito precioso! ¿Qué tal, mi parce? Buenas tardes, buenas noches casi, buenas tardes, excelente viernes, saludos, espero que se encuentre muy bien, fuerte abrazo, lo quiero mucho.
0: Muchísimas gracias.
1: Oiga, parce, pues para unirme al cotorreo del viernes de Mugrerito, si me puede complacer por favor con la canción de Mayor que usted, o Mayor que tú, mayor que usted, ah no, sí, mayor que yo. Por favor, muchísimas gracias.
0: Claro que sí, dice por aquí Gladys Coronado, saluditos, parce, saluditos, mamacita, un abrazo. Hay alguien que me escribió, dijo, saludos por la radio, estoy buscando aquí el mensaje en TikTok, ¿quién fue? Saludos a Claudia Narro, que está ahí dándole aquí. Parce, mándame un saludo por la radio, soy Romina. Saludos, pues, Romina, mamacita preciosa, un saludo. Hola, parce, te venimos escuchando, mis papás y yo, ¿me puedes poner una canción de Caifanes? Soy Brenda, por favor, gracias. Brendita preciosa, hoy tenemos especial de Mugrerito. ¿Qué es ese, parcero? Mugrerito es reggaetoncito clásico, reggaetoncito del viejo. Ese es nuestro especial el día de hoy. Saludos del Negro del Covín, un comentario que tenías radio escuchas de primera, que son los del TikTok y los del WhatsApp, porque cuestiones de trabajo no podemos mandar TikTok. No. Nunca coloque usted palabras en mi boca que yo nunca he dicho. Radio escucha para mí es aquel que escucha la radio y siempre está ahí. Siempre. Y muchos de los que están en TikTok están escuchando la radio a través de la aplicación. Entonces no coloque usted palabras en mi boca que nunca he dicho, mi negro del COVID, ¿oyó? Todos los radioescuchas para mí son importantes y todos son maravillosos. Estén en TikTok, estén en cualquier plataforma, estén donde estén, para mí son importantísimos. Ninguno es más importante que el otro, ¿eh? Hay unos que sí tienen accesibilidad a las plataformas, otros que nos vamos en la manera convencional, y yo amo mi manera convencional de hacer radio y siempre la voy a defender. Obviamente la radio evoluciona y se suman nuevas herramientas, pero tampoco estoy en contra de ellas, ¿eh? Entonces, nada, no digas cosas que no son. Dice la de Más Mais, por favor, claro que sí, que dicen aquí en este. Hola, hola, hola.
2: Buenas, parce. Ponme un reggaetón con algo de electrónica, algo que suba el ánimo en este viernes.
0: Un reggaetón con algo de electrónico. Y papacito, ahorita estoy nublado. Dígame alguno que se parezca a eso que me estás diciendo. Parce, ¿puedes poner algo muy bacano de Vico? Sí, claro que sí. Parce, pobre diablo Don Omar, parcero. Claro que sí, con mucho gusto. Hola, ¿cómo estamos? Cuéntame.
3: Hola, parce, soy Daniel Mora. Pues entonces pon la gasolina.
0: La gasolina, eso es, Danielito, muy bien. Saludos, mi Edwin, pon en forma la de mi cama, huele a ti, Tito. ¿A quién le dedicas esa canción, Lore? Porque siempre me pide la misma. ¿A quién te acuerdas o de quién te acuerdas? ¡Jaime! Parce, saludos, porque... saludos. ¿Por qué está cerrado abajo del zarape? Ahí sí me podrías dar más información. Ok, perfecto. Si alguien lo sabe, que nos lo comente, por favor. Nos están hablando de una manifestación hace un ratito. 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
0: 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Más música en la número uno. En este especial de Mugrerito.
5: Chenchi Maldi,
0: Tito el Bambino, la nena de papá. tarde. Hoy en nuestro especial reggaetoncito viejo, reggaetoncito clásico, o como cariñosamente le decimos,

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4: Son las 7 con 47 minutos. Y al norte de la ciudad la temperatura 23 grados.
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12: Para los que están escuchando ahí la historia de lo que generó el TikTok, los taps en la vida del parcero, ahí les estoy contando. Váyanse a nuestra cuenta de Digital en Vivo RCG para que ustedes estén ahí y denle muchos taps. Muchos taps que generó en el parcero eso. La adicción a los taps. No, no, pero ahí les estoy contando una historia muy bacana. A ver, les sigo leyendo y a ver qué me dicen al 844

0: no le temas a él, de Héctor y Tito. Dicen por acá también, hola, ¿cómo estamos?
1: Parce, parce, buenas tardes, aquí tu amigo y servidor, Gato Torres.
0: Gato Torres.
1: Saluditos, compadrito. Electromovimiento de calle 13, por favor, a ver si cabe en la lista todavía, parcerito. Buenas noches, aquí te estamos escuchando.
0: Qué bacana.
1: Saluditos.
0: Un abrazo, la noche de entierro, porfa, saludos, parce, noche de entierro, qué buen clásico. Hola, ¿cómo estamos?
2: Parcerito, parcerito, si no, la de vacaciones, para sentir que estoy de vacaciones, aunque no sea así.
0: Necesito vacaciones, qué buena rola, me gusta. Parce, ponme la de Don Omar, la de MySpace, porfa, acá en la carnicería, please. Oiga, esa es muy buena. Analú, esa me gusta mucho. Analú es mi suegra. Pero la hija no sabe. Ni me pela. Dicen por acá, esta podría entrar como electrónica reggaetón, no sé. Ok, ya la voy a checar. Ya la voy a checar, papacito hermoso. Listo, lo que pasa es que no podemos abrir esos links aquí en el computador. Pero dame el nombre y yo la busco, ¿sí? Una felicitación, cumplo años. Nadie me felicitó, pero ¿por qué, papacito hermoso? Aquí tienes una gran familia. Todos vamos a felicitar a mi negro del COVID. Me hace el favor, usted le van a mandar un audio y le van a decir a mi negro del COVID que muchas felicidades y que gracias por pertenecer a esta gran familia Digital 106. Mi negro del COVID, papacito hermoso, Dios bendiga tu vida siempre, mi rey, ¿eh? Un abrazo súper gigante. Hola, parce precioso. Te mando besos. Gracias, Brut. Yo también te mando muchos besos de vuelta, ¿eh? Vámonos, señoras y señores. Más música hoy en nuestro especial. ¡Ay! Hoy nuestro especial, mugrerito. Clásicos de reggaetón. Reggaetoncito viejo. ¡Funsi!

0: Tito.
1: Es así. Es que no es tan clásico cuando entra Justin Bieber. No sé, me siento raro. Esta sí.
0: ¡Fuzzy!
1: Esta sí es la nuestra. De nuestra época. Cuando no estábamos tan crocantes como hoy en día.
2: Sí, sabes que ya llevo un rato mirándote.
1: Tengo que bailar contigo hoy.

0: profunda. Feel the energy in every song. 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Hoy en nuestro especial de clásicos de reggaetón o de mugrerito, Ángel y Cris.
1: La vecina. ¿Recuerdan esto?

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1: Son las 7:59. Y al norte de la ciudad la temperatura, 22 grados.
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Estamos de vuelta. Gracias a los que están ahí conectados al 844-122-1534 que me están escribiendo a nuestro número de WhatsApp. Muchísimas gracias. Parce, muy buenas noches. Puedes poner algo de Niga. Oye, sabes que nuestra segunda canción del especial fue Te Quiero de Niga, pero vamos a buscar otra de Niga a ver cuál colocamos. ¿Listo? ¿Listo? Muchísimas gracias por estar ahí. 844-122-1534. 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Bacanísimo sería, Dicen por acá, me están pidiendo la de mayor que yo. Ok, vamos a colocarla en un ratito. Arrancamos la segunda hora, señoras y señores. Para los que se están conectando hasta ahora, hoy nuestro especial de viernes, clásicos de reggaetón, reggaetoncito viejo o mugrerito, mugre.

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1: Esta que viene a continuación, ¡ja! Como 50 personas me la pidieron, ¿eh? No podía faltar, y mucho menos hoy viernes. Así es que pásame la botella. Hoy, en este especialito de Mugredito Clásicos de Reggaetón, Reggaetoncito Viejo.

0: mayor que yo, para los que le estaban pidiendo. Saludos, pues, dicen, ponla por acá, ¿qué dicen? A ver, ¿qué me dicen aquí en este? Hola, ponla de Sale el Sol, mi parce. Salió el Sol, no sé cuál sea, pero mi esposa la quiere. Salió el Sol de Don Omar. ¿Qué más dicen por acá? Nos mandan un video que están con todo en el clásico, mi parce. Muy bien, muy bien. Hoy especial de Mugrerito. ¿Qué dice mi Chemita Venegas? Mira, mi Chemita Venegas me manda su dedito completamente enrojecido y haciendo así como en la, como los muñequitos, así abombado de tantos taps que está dando. Gracias, mi Chemita. No sabes cuánto te lo agradezco. ¿Qué dicen por aquí antes de irme al corte? Hola.
1: Mi parce.
0: ¿Cómo estás?
1: Amigo, tengo mucho tiempo escuchándote, pero nunca te había escrito.
0: Gracias, Alberto.
1: No coincidíamos con este hora y esto que estás haciendo del Mugrerito, muy bien, felicidades. Me considero un experto en reggaetón viejo, conocedor. Si puedes complacerme con algo muy bueno de Zion y Lennox, se llama ¿Qué vas a hacer?
0: Qué buena.
1: Por ahí del 2006-2007, hace casi 20 años.
0: Imagínese.
1: Un excelente tema. Gracias y saludos.
0: Qué buena rola. Ni me acordaba de esa canción, amigo. Gracias por pedirla. Voy al corte y en minutos estoy de vuelta. Hola. ¿Qué dicen aquí en este? Antes de irme al corte, a ver.
2: Bombón y Shaki de los Jedi, por favor.
0: En minutos estoy de vuelta.

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26: Son las 8 con 22 minutos. Y al norte de la ciudad la temperatura 22 grados.
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29: 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Seguimos en este especial de reggaetoncito viejo, de clásicos de reggaetón o de mugrerito. Me gusta mugrerito en este especial de viernes. Buenas noches, parcero. Pues un placer con la... ¿Puedes complacer con la temperatura de Jean Paul? A ver, yo conozco esta cara. Yo conozco esta cara. Esta es una mujer con una voz espectacular y más cuando habla en inglés. Inglés perfecto que tiene esta mujer.
30: Parce, amigo querido, yo voto por Bombón y Shaki Shaki de los Jedi.
29: Bombón y Shaki Shaki de los Jedi. Y Boncita preciosa, claro que sí, con mucho gusto. Hola, mi parce bello. Hoy no pediré ninguna canción porque todas las que estás poniendo me encantan. Excelente viernes de mugrerito. Hasta se me quitó el dolor de rodilla. Es que esa música es curativa. ¿Cierto? Juan de Dios. ¿Sí? Juan D. Dice por acá.
31: Noches,
29: hola.
31: Mi parce. Soy Juan de Dios, tu servidor. No, yo lo único que te quería expresar es de que ustedes hacen un gran trabajo y ahora que transmiten por redes sociales, pues está bien padre. O sea, lo disfrutas mucho porque ves muchos comentarios de personas que no conoces, pero que tenemos una afinidad de cierta forma. Pero cuando salió este concurso del que ganara más taps, pues yo creo que ya fue como que 50% de lo que hablamos es de puro darle lo más rápido que puedas, ¿no? Y menos interacción en cuanto a las vidas cotidianas de cada quien, lo que pasas en tu vida, lo que te acongoja, lo que te hace feliz. Y mucha gente, pues yo siempre estoy ahí al pendiente porque son mis horas de relax. Entonces, ya como que eso del tap, ya me saturó, vaya, de alguna forma. Me saturó de alguna forma, y como que se perdió un poquito la magia de la interacción con la gente, de las cosas que uno piensa, que uno razona, con las tuyas, con las del vecino, con las de que te escuchamos. Eso era mi comentario. Haces un gran trabajo.
29: Un abrazo, gracias. Juan de Dios, muchísimas gracias. Es muy importante tu aporte, ¿sabes? Es muy importante. Entonces, lo que pasa es que todo es prueba y ensayo. Y la radio va evolucionando, Juan de Dios. Y dígame, si a ti te estresó eso de los taps, ahora imagínate a nosotros como locutores y más los que venimos de la vieja escuela. Es adaptarnos a una herramienta y el mundo va hacia allá, hacia la digitalización. Entonces salir de lo convencional, de la manera convencional de hacer radio y adaptar una nueva herramienta, de pronto había cierto rechazo, como todo lo nuevo, siempre hay algo de rechazo hacia eso, pero es nosotros locutores cómo nos adaptamos a este, a estas nuevas maneras de hacer radio, y esto es obviamente una nueva manera de hacer radio. Pero todo es prueba y error, vamos afinando detalles para que no se pierda la esencia. Para que no se pierda la esencia. Y yo sí le digo, si tú te estresaste con eso de los taps, yo más todavía, y los últimos tres pelos que tenía ya me los arranqué. Por eso vamos mirando y engranando de qué manera podemos alcanzar la perfección en todo lo que hagamos, y obviamente es por el cariño para todos ustedes y porque nos merecemos, ¿sí?, hacer buena radio por ustedes, por ustedes, por ustedes que siempre están ahí con nosotros acompañándonos en todo, ¿eh? Señoras y señores, seguimos con buena música, me encanta esto, ¿eh? DJ Villomo y residente Calle 13, tocar de todo. Gracias, Mario Cano.

0: Yomo. Estoy haciendo un experimento y tengo a Mayra en la línea. Nos vamos con esto que me espera. Entonces ahí uno llamaba a la... Ivy Queen sonando en la número uno.
1: Señoras y señores, bienvenidos. Welcome. Al party. Bien. Agarren a su pareja.

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13: Son las 8 con 35 minutos. Y al norte de la ciudad la temperatura 22 grados.
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16: Estamos de vuelta, señores. Estamos de vuelta, 8 de la noche con 35 minutos. Estamos ya en la recta final de nuestro especial el día de hoy. Estamos, yo creo, a ver, saco la cuenta, dos horitas. Estamos a 4 canciones. A 4 canciones de terminar el especial de Mugrerito el día de hoy. Hola, mi parce, bendiciones. ¿Puedes poner, por favor, latinos de Proyecto 1? Mi nombre es Juan Esteban. Gracias, bendiciones para su familia y para usted, mi parce. Yo ya me conecto al TikTok Live. Gracias, Juan Esteban. Un abrazo, mi rey precioso. Gracias por estar ahí. Buenas noches, mi parce. Aquí sintonizándote, puedes mandar un saludo a todos mis compañeros descarriados. Una preguntita, ¿qué tan cierto es que ahorita hay manifestación en Zarape? Sí, ya hay varias personas que me lo han hecho saber, entonces que sí hay manifestación en el Zarape. Dice, yo siento que no es tanto estresarse por los TAP, pero sí siento que se está perdiendo un poco la esencia que tenía antes, como que se pierde más tiempo en pedir TAPs que las interacciones que antes tenía. Saludos, mi parce, y a ver si me puedes poner algo de la caballota, la diva, la pota. ¡Ay, no escuchaste ahorita! Esto, yo quiero bailar, papacito, yo creo que sí la escuchaste, yo creo que sí la escuchaste, ¿eh? ¡Parce! ¿Cómo es eso de los TAPs? Ya entré en TikTok y a su like. Mira, preciosa Andreita. Con el dedito usted le vas a tocar la pantalla así varias veces. Ta, ta, ta, ta, ta, ta, ta, ta, y vas a ver que van a subir unos corazoncitos. Eso es darle tat. Gracias. Gracias, Andreita. Gracias. Dice Tomoracá también la de la locura automática, mi parce. La de locura automática. Ah, dice por acá Juan de Dios, me dice, yo también me quedé pelón. ¿Reconoces el fondo? Ah, claro, ahí donde Luis, en Casa de Brasil, reconoces el fondo, creo que es tu patrocinador, sí, sí, mi patrocinador y mi amigo además, ¿eh? Sí, sí, es ahí en Casa de Brasil, qué bonito te ves cuando digo, ¿sí, esa quién es? ¿Quién es? ¿Tu niña? Qué hermosos se ven, muchas gracias. Seguimos, señoras y señores, con este especial de clásicos de reggaetón o de Mugrerito. ¿Qué tengo que hacer?

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0: Mire, señores, yo digo una cosa. La era del reggaetón, cuando empezó el reggaetón y todo ese cuento, muchos dijeron, ¿qué es esa porquería de ritmo? ¿Qué es eso? No sé qué. Eso no va a durar mucho. Eso va a ser una moda pasajera. Eso va a ser unos 5 o 10 años y se va a acabar. Y hace muchos años y esto no, y esto sigue. Obviamente nosotros nos quedamos, o yo personalmente, no digo nosotros, yo me quedo con ese reggaetoncito clásico, este que estamos escuchando, este reggaetoncito viejo de la old school, de la vieja escuela, ese mugrerito, como le llamamos mucho. El reggaetón ha evolucionado, pero yo pienso que ha perdido su esencia y que ha dejado de ser esas letras románticas y esas letras bonitas llevadas de un ritmo y de un género muy distinto, y todo ha cambiado. Pero una de las cosas que yo digo, ¿cuándo empezó todo? Yo me atrevería a decir que todo empezó con este señor. Todo empezó con este señor. ¡Mami!

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3: 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Son las 8 con 47 minutos. Y al norte de la ciudad la temperatura 22 grados.
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10: Estamos de vuelta ya con la parte final, con la reta final. Estamos a 2 canciones. Yo creo que hasta nos vamos a ir con 3 cancioncitas y hablo poco. Dicen por acá, yo no le daría al general título de Bad Bunny. El reggaetón de antes no denigraba a la mujer. Sí, no. Es que mira. Mira, mi parcero, es como la fiebre, es como decir no el artista. Obviamente no hay punto de comparación entre Bad Bunny y el general. Y las letras de antes de reggaetón se podían cantar y hasta se podían dedicar. Las de hoy en día no, y menos las de ese señor Bad Bunny. Y siempre lo voy a decir. Y hay muchos que leyeron la susceptibilidad cuando hablo de Bad Bunny. Para mí ese señor no es un artista. No es un artista. ¿Entiende? No es un ejemplo a seguir en sus canciones, en sus letras. Es un fenómeno de la industria, porque transformó la industria. Es una marca y eso no hay que dudarlo. Pero vamos a lo de artista, lo de música, para mí no es música lo que él hace. Y lo que dijo Clau no es la comparación en lo artístico, es la comparación de lo que significan hoy en día. Y sí, para nosotros ver el general es lo que significa para un muchacho ver hoy a Bad Bunny. Es a eso a lo que vamos, ¿sí? Dicen por acá, así lo entendí yo y yo creo que eso es lo que hace referencia a mi Clau. Dice, buena noche, mi parce. Llegué tarde, pero aquí estamos escuchándote siempre. Linda noche, mi parce. Ceci Horta, mamacita hermosa.

0: y todas esas cosas, pero sí. No, el general de perdido tenía buena voz y cantaba y balbuceaba y tenía muy buena entonación.
1: Así es. Nos vamos, pórtense bien, Dios les bendiga. Ya viene Cristian López, nuestro camaleón precioso, para cerrar con broche de oro. ¡Chao pues! ¿Cómo la pasaron? ¿Lo disfrutaron? Espero que sí.

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1: Son las 9 en punto. Y al norte de la ciudad la temperatura, 21 grados. 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
7: Son las 9:03. Y al norte de la ciudad la temperatura, 21 grados.
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0: Hola, hola, ¿qué tal, damas y caballeros? Vamos arrancando esta emisión del Camaleón cuando son exactamente en este momento 4 minutos, casi 5 minutos después de las 9 de la noche. Y vamos a ver, vamos a poner cuáles son las herramientas de las que contamos en este espacio llamado Digital 106.5. Número uno, estamos a través de WhatsApp y en WhatsApp nos vas a poder localizar muy fácilmente con el siguiente número, que es 844-122-1534. 844-122-1534. A través de este WhatsApp vas a poder contactar no solamente a mí, sino absolutamente a todos mis compañeros de Digital 106.5. Okidoki, 844-122-1534. También estamos presentes a través de Instagram y Facebook, que precisamente tenemos ahorita una promoción que va a estar circulando a través de las redes sociales de RCG Media. ¿Y qué es lo que vamos a hacer? Vamos a invitarte a que entres en contacto con nuestras redes sociales. Me enteré el día de hoy que algún Vival estaba compartiendo una... No estaba compartiendo, sino creó una página simultánea a nuestra promoción. En esta página decía que te tenías que agregar a un link y descargar no sé qué aplicación. Por favor, no lo hagas, no lo hagas. Si te agrega una página que es nueva, que no es la oficial, y dice que descargues, eso no es con nosotros, ¿eh? Las reglas de nuestra promoción son sumamente claras, que es, entras a la página oficial y ahorita, si tú quieres, me vas a poder mandar un puntito y yo te reenvío la página oficial de Facebook, a través de la cual tienes que comentar con 2 amigos etiquetados y reenviar o poner esta publicación en público para que más gente la vea. Mándame un punto al 844-122-1534. Te mando esta página para que te puedas agregar. Dice por aquí un amigo que dice que mándame un beso. ¡Mua! Que es el Mike Castañeda. Que ¿qué andas haciendo tan noche? Luego después no te vemos y luego te tenemos que decir, sonríe para ver dónde andas. Bien, también te recuerdo que estamos presentes en TikTok y tenemos 2 páginas o 2 cuentas específicas para TikTok. Número uno, arroba RCG Radio. En esta página vas a poder checar nada más y nada menos que algunas cápsulas, algunos trends. Vas a poder checar también algunos segmentos informativos que tienen que ver con videojuegos, que tienen que ver con música, que tienen que ver con los locutores de las 3 estaciones de radio. Pero si lo tuyo es estar en contacto y sentir que estamos aquí cerquita, en el mismo lugar que tú me acompañas en la cabina de radio, entonces lo que tienes que hacer es buscar arroba RCG en... No es cierto, ya te estoy diciendo mal la dirección. Ahí va, una vez más. Arroba digital en vivo RCG, arroba digital en vivo RCG. Así, damas y caballeros, vas a poder estar en contacto así, cerquitita conmigo. Bien, las redes sociales de tu servidor, El Camaleón, me localizas fácilmente como El Camaleón FM en Instagram, en Facebook y también en TikTok. El Camaleón FM, Instagram, Facebook y TikTok. Okidoki, bien, ya te dimos todas las herramientas. Y arrancamos con una canción tranquilita, porque es como cuando abren el antro. Cuando abren el antro, tienen una rola como que suavecita, que va increchendo, porque vamos a ir subiendo los ánimos. Entonces, de ti depende que esta fiesta vaya creciendo más. Puedes seguirme en TikTok, puedes seguirme en WhatsApp, pero esta fiesta apenas comienza. Y creo que una buena rola para iniciar, nada más déjame ver si está, porque a lo mejor te la voy a andar anunciando y presumiendo y no más que no está. Ok. Si me aparece, sí la tenemos. Ok. Esta rolita está en voz de Elvis, pero una mezcla, una versión de esta melodía que originalmente era una canción como baladita, como para bailar cachetito con cachetito, pero cuando el DJ JXL la transformó, creó lo siguiente.
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0: Mi camaleón, ten excelente noche. Podrás mandar un saludo a Mike Castañeda. Aquí el Jesús. Claro, ya le mandamos saludos. Le dijimos que se ría porque si no, no lo vemos. Ya es de noche. De este lado, en el TikTok, muchísimas gracias a la gente que está conectada. No me escribieron saludos, nada más son como que tap, tap, taps. Muchas gracias, muchachos y muchachas que están en la tapteadera. Yo les agradezco un montón. Saludos a la Yogi, saludos a Violeta Go, saludos a Alejandra Rico. Alejandra Rico, que de hecho el día de hoy está cumpliendo años. Pues bueno, ¡mua! Besazo para ti, Ale, que sigas cumpliendo muchos años más. En realidad es el domingo, pero ya de una vez, pues ¿qué le hace? Todo el fin de semana es tuyo y todo el mes, porque los cumpleaños son motivo de celebración. Hay que celebrar la vida definitivamente todos los días. Vamos al corte, regresamos.
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5: Son las 9 con 19 minutos. Y al norte de la ciudad la temperatura, 21 grados. 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
7: Ok, esta rolita, estemos de las Huntrix, es Golden. Como que ya anda haciendo falta, ¿no? Que nos desconfiguremos un poquito y empecemos la fiesta.

Ok, también tenemos saludos para Olguita, beso, beso, para Moni Moni, Montserrat, para Violeta Go, la parte técnica de la parte divertida no es tan divertida. Alex Martínez, ¿cómo andas, Alex? Bienvenido. Alejandra Rico, hay que hacer una programación para los taps. Ay, no, muchachos, no me pidan eso porque ya tengo bastante trabajo. Pero mi intención es que la próxima semana, el viernes, vamos a colapsar el internet con los taps. Esa es mi solicitud. El próximo viernes. Esta semana nos vamos tranqui y si tienes chance, yo te lo voy a agradecer. Pero si no, no pasa nada. Pero ahora sí, que el próximo viernes sí pido que me lo reserves. Me lo reserves para estar en el de dulce. Toca, toca, toca, toca, toca, toca. ¿Ok?

21 grados centígrados y estamos escuchando a la princesa del pop, Britney Spears. Mandamos saludos a Sofi y Mateo. Muy buenas noches. ¿Cómo andas, Carolina? De Pronif. Vamos a escuchar el audio. Aquí lo tenemos.

Ok, me están recordando que no les he dicho cuál es el comando de Alexa. Alexa, ella la puedes... pues entrenar básicamente para que nos estés sintonizando sin importar en qué parte del planeta te encuentres con el siguiente comando de voz. Alexa, siente digital. Y automáticamente, mira, vas a estar escuchando a Digital 106.5. ¿Qué onda, Omar Hernández? Dice por aquí Juan de Dios. Desamor, y si están las rolas que te pedí, nice.

Ya. Me están pidiendo el playlist del miércoles. Ok, el playlist del miércoles, mándame una lagartijita al WhatsApp 844-122-1534 y te voy a pasar el playlist del miércoles.

0: Oye, tenemos por aquí un saludo para Israel López. Aquí sintonizándote, ahorita estamos en TikTok. Entramos a TikTok a dejarte los tap tap. Ponte azul de Cristian Castro.
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15: Son las 9:42. Y al norte de la ciudad la temperatura es de los 20 grados. 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

Ok. Ya me eché mi bailadita mientras me acompañabas a hacer algunas cosas del trabajo. Muy bien. Comunícate conmigo 844-122-1534. 844-122-1534. Y tengo varias cosas para ti. Número uno. Tenemos la liga para que te inscribas para ganarte, para participar y ganarte un iPhone 17 Pro. Y la dinámica es súper sencillita. Ahorita te voy a platicar, pero por lo pronto, si tú no sabes cuál es la página, oye, es que no la encuentro y esto y lo otro, no te preocupes, tranqui, dale tranqui porque yo te la voy a pasar. Únicamente mándame un mensaje al TikTok, perdón, al WhatsApp, 844-122-1534, 844-122-1534, y ahí en el WhatsApp, un puntito nada más, y automáticamente yo te reenvío la página oficial. No caigas en imitaciones ni en páginas apócrifas que te dicen que descargues quién sabe qué. No, cero. Cero con eso, cero ni guas nanáis. Y si tú quieres el playlist que estuvo buenísimo de las baladas románticas del miércoles, mándame una lagartijita. Así como mi Pascalito, me mandas una lagartijita y yo te voy a pasar el playlist que estuvo perroncísimo. ¿Ok? Muy bien. Ya dejamos las cosas bien claritas y vamos a continuar con más música. Esta rolita que sigue a continuación está en voz de uno de, bueno, es que es Sia, acompañado de uno de los DJs que pues más respeto y más cariño tiene en el mundo. Estamos hablando de David Guetta. Es Titanium.

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2: 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Son las 10 con 2 minutos. Y al norte de la ciudad la temperatura es de los 20 grados. 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
2: Son las 10 con 5 minutos. Y al norte de la ciudad la temperatura es de los 20 grados. 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

0: Ok, damas y caballeros, acabamos de aventarnos una buena brincoteada con esas canciones. Y vamos a ver, tengo tres cosas que estoy compartiendo a través de nuestro WhatsApp. Número uno, ¿quieres el playlist del miércoles pasado, que son puras canciones románticas, nada tienen que ver con el día de hoy? Mándame una lagartijita o un cocodrilito o algo que parezca un camaleón y te la reenvío. ¿Quieres la página oficial para ganarte uno de los iPhone 17 Pro? Mándame un punto, únicamente un puntito sin decir más nada, nomás el punto y se acabó. ¿Quieres el link para la promo de Zayn Malik? Vas a poner la palabra link, nada más la palabra link, y también te lo voy a compartir, ¿ok? Muy bien. Dicho esto, vamos a continuar. ¿Dónde estás? Una persona que me pidió el link, lo estoy mandando en estos momentos. A ver qué te parece la siguiente canción.
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10: Camaleón, no te podemos dejar tantito porque aprovechas para ponerla de bombón asesino luego. Te va a mandar saludos a alguien.
11: ¡Hola!
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15: Yo también quiero besito. Qué loco, ¿no?
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5: ¿Qué onda, parcero? ¿Puedes poner la rolita de Sabes a Chocolate para mi hija Andrea, que la amo?
11: Saluditos, pa, de este lado el camaleón, pero ahorita la buscamos.
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25: Son las 10 con 21 minutos. Y al norte de la ciudad la temperatura es de los 20 grados. 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
27: Claro, tocayo. Como tu amor, Ninel, es tu amor platónico. En cualquier momento la tienes que poner. No puede haber viernes que no la pongas.
11: Ya, déjenme. Saluditos al buen Arcángel que ya está dándolo todo en las calles de la ciudad. Acuérdense que el asunto de los tap-taps, siempre y cuando se pueda. Si no se puede, porque estás chambeando, porque estás ocupado, porque vas conduciendo, por lo que sea, no pasa nada. Mira, tú y yo nos escuchamos y perfectísimo, yo encantado de que puedas dejarme acompañarme y subirme contigo de copiloto.

0: Hola, ¿qué tal? Buenas noches, ¿cómo estás? Te iba a decir parcero. Perdón, mi camaleón, ¿cómo estás? Buenas noches. Espero que te encuentres muy bien, apa. Te mando un fuerte abrazo, te quiero mucho, pa. Besitos también, mira. Besitos, besitos. Ahí está, para que no digas que no me reporto. Aquí, tu amigo el muchacho 880. No pregunten por qué.
1: Es el 8 shoshos. El 8 shoshos.

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1: Okay. Vamos a cambiar de ritmo a ver qué te parece esta melodía.

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4: Buenas noches, Camaleón. Buenas noches. Andas con todo el power. Oye, a ver si te puedes poner antes de que te vayas algo de Celso Piña con Control Machete. Ahí para dar una buena revoltura.
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0: Son las 10 con 32 minutos. Y al norte de la ciudad la temperatura 19 grados. 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
1: Ok, en este momento, damas y caballeros, ¿qué crees que ya estamos en 36 minutos después de las 10 de la noche, 20 grados centígrados la temperatura afuera? Porque aquí yo creo que ya traigo unos, pues, 30 sin bronca, porque estoy brinque y brinque. Espero yo que en casita también te encuentres disfrutando la música y dedique este segmento a rolas mundialeras. Rolas mundialeras. Y probablemente recuerdas la siguiente canción. Comunícate conmigo. Ya para finalizar, 844-122-1534. Me siguen pidiendo canciones, pero yo creo que ya no alcanza. Cero niguas nanais. Vamos de bajadita y pues ya no hay manera de ponerle freno.
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0: Ok, vamos al corte, regresamos rápidamente. Escuchas El Camaleón en viernes, Diantrito.
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2: 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Son las 10 con 47 minutos. Y al norte de la ciudad la temperatura es de los 20 grados. 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

0: Ok, damas y caballeros, ya llegamos al final de esta emisión del Camaleón en un viernes de antreto. Nos la pasamos muy bien, bailamos, o sea, estuvo bastante a gusto. ¿Tú qué tal te la pasaste? Me dicen que padre bailas, muchas gracias. Dicen que el secreto es bailar como si nadie te estuviera viendo y así, tal cual. Vamos a escuchar este audio.
1: Buenas noches, Camaleón.
0: ¿Qué rollillo?
1: Buenas noches. Andas con todo el power. Oye, a ver si te puedes poner antes de que te vayas algo de Celso Piña con Control Machete. Ahí para dar una buena revoltura.
0: Fíjate que los pulmones no me permitieron bailarla completa. Es así, no me permitieron bailarla completa, pero... Muy bien, te agradezco infinitamente el favor de tu compañía a lo largo de esta 2 horas de locución. Y como cada noche, si en este momento tú te encuentras en algún trayecto hacia algún destino, mi sincero deseo para ti es que llegues con bien. Sabemos que es viernes y la gente se deschonga y quiere salir de antro, de fiesta y de muchas cosas. Si sabes que vas a beber alcohol o que te vas a...

si estás trabajando, bueno, que lo que reste de la jornada sea de sumo provecho para que cuando llegues a casa, llegues con esa satisfacción de haber dado lo mejor. Si te encuentras en algún trayecto, mi sincero deseo para ti es que llegues con bien. Si estás trabajando, que lo que reste de la jornada sea de sumo provecho. Ya de eso ya te había dicho, pero bueno, si vas a descansar, que tengas un sueño dulce, placentero, profundo y reparador para que el día de mañana amaneces con la pila a tope. Recuerda que tenemos programación, programación bien buena. Vas a poder escuchar a Los Chicos Malos, también Byte Digital y Supernova el día de mañana. Y el domingo, es domingo de elecciones, es bien importante que salgas a ejercer tu derecho. Habrá personas que te quieran desalentar de hacerlo. Yo te invito, personalmente, yo te invito a que vayas. Vayas. Una persona que tenga su dedito negro el próximo domingo es una persona que tiene todo el peso de una opinión, porque ya fue a ejercer su derecho de voto. Al menos tiene mi respeto y mi admiración. Ahora sí, tu amigo Cristian López, el Camaleón, el domingo, no te olvides escuchar a Digital Kids. Ahora sí, bye bye.

0: es así que termina esta emisión. Espera, no te aceleres. Pronto volveremos con más música, entrevistas, temas y diversión en esta tu casa. Nombre clave, El Camaleón.
1: Hasta la vista, baby.
0: 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Son las 11:02. Y al norte de la ciudad la temperatura, 19 grados. 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
0: Son las 11:04. Y al norte de la ciudad la temperatura, 19 grados. 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

0: Son las 11 con 22 minutos. Y al norte de la ciudad la temperatura 19 grados.
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4: Son las 11, con 28 minutos. Y al norte de la ciudad la temperatura, 19 grados.
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0: Son las 11 con 42 minutos. Y al norte de la ciudad la temperatura 19 grados.
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0: Son las 11 con 43 minutos. Y al norte de la ciudad la temperatura 19 grados.
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0: Son las 11 con 54 minutos. Y al norte de la ciudad la temperatura 19 grados. 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
0: 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Son las 11 con 57 minutos. Y al norte de la ciudad la temperatura 19 grados. 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
2: Son las 12 con 3 minutos. Y al norte de la ciudad la temperatura 19 grados.
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Son las 12 con 11 minutos. Y al norte de la ciudad la temperatura 18 grados. 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

0: Son las 12 con 25 minutos. Y al norte de la ciudad la temperatura 18 grados.
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0: Son las 12 con 25 minutos. Y al norte de la ciudad la temperatura 18 grados.
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Son las 12:44. Y al norte de la ciudad la temperatura 18 grados. 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

0: Es la 1 en punto. Y al norte de la ciudad la temperatura 18 grados. 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
0: 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Es la 1 con un minuto. Y al norte de la ciudad la temperatura 18 grados. 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

Es la 1:14. Y al norte de la ciudad la temperatura 18 grados. 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

0: Es la 1:29. Y al norte de la ciudad la temperatura 17 grados.
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0: Es la 1:30. Y al norte de la ciudad la temperatura 17 grados.

Es la 1:49. Y al norte de la ciudad la temperatura 17 grados. 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

0: Son las 2 en punto. Y al norte de la ciudad la temperatura 17 grados.
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0: Son las 2 con un minuto. Y al norte de la ciudad la temperatura 17 grados.
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Son las 2:10. Y al norte de la ciudad la temperatura 17 grados. 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

0: Son las 2:25. Y al norte de la ciudad la temperatura 17 grados.
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0: Son las 2:26. Y al norte de la ciudad la temperatura 17 grados.

Son las 2:42. Y al norte de la ciudad la temperatura 17 grados. 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

0: Son las 3:02. Y al norte de la ciudad la temperatura 17 grados.
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0: Son las 3:02. Y al norte de la ciudad la temperatura 17 grados.
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Son las 3:13. Y al norte de la ciudad la temperatura 17 grados. 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

0: Son las 3 con 28 minutos. Y al norte de la ciudad la temperatura 17 grados.
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0: Son las 3 con 29 minutos. Y al norte de la ciudad la temperatura 17 grados.
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0: Son las 3:47. Y al norte de la ciudad la temperatura 17 grados.
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0: y al norte de la ciudad la temperatura 17 grados.
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0: Son las 4 con un minuto. Y al norte de la ciudad la temperatura 17 grados.
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0: Son las 4:12. Y al norte de la ciudad la temperatura 17 grados.
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0: Son las 4:27. Y al norte de la ciudad la temperatura 17 grados.
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0: Son las 4:27. Y al norte de la ciudad la temperatura 17 grados.
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0: Son las 4:50. Y al norte de la ciudad la temperatura 17 grados.
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0: Son las 5 con un minuto. Y al norte de la ciudad la temperatura es de los 16 grados.
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Son las 5 con 2 minutos. Y al norte de la ciudad la temperatura es de los 16 grados. 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

Son las 5 con 15 minutos. Y al norte de la ciudad la temperatura es de los 16 grados. 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

0: Son las 5:29. Y al norte de la ciudad la temperatura es de los 16 grados. 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
0: 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Son las 5:29. Y al norte de la ciudad la temperatura es de los 16 grados.
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Son las 5:47. Y al norte de la ciudad la temperatura es de los 16 grados. 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
2: Son las 6:04. Y al norte de la ciudad la temperatura 15 grados. 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

0: 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Son las 6:12. Y al norte de la ciudad la temperatura 15 grados.
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0: Son las 6:18. Y al norte de la ciudad la temperatura 15 grados.
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0: Son las 6:29. Y al norte de la ciudad la temperatura 15 grados.
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0: Son las 6:31. Y al norte de la ciudad la temperatura 15 grados.
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0: 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Son las 6:39. Y al norte de la ciudad la temperatura es de los 16 grados.
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0: 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Son las 6:42. Y al norte de la ciudad la temperatura es de los 16 grados. 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

0: Son las 6:56. Y al norte de la ciudad la temperatura es de los 16 grados.
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3: Son las 6:59. Y al norte de la ciudad la temperatura 17 grados.
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0: Son las 7:07. Y al norte de la ciudad la temperatura 18 grados.
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0: Son las 7 con 13 minutos. Y al norte de la ciudad la temperatura 18 grados.
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0: Son las 7 con 26 minutos. Y al norte de la ciudad la temperatura 18 grados. 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
4: 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Son las 7 con 28 minutos. Y al norte de la ciudad la temperatura 19 grados.
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0: Son las 7:39. Y al norte de la ciudad la temperatura es de los 20 grados.
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0: 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Son las 7:43. Y al norte de la ciudad la temperatura es de los 20 grados.
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0: Son las 8 con un minuto. Y al norte de la ciudad la temperatura, 21 grados. 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
1: Son las 8:04. Y al norte de la ciudad la temperatura, 21 grados. 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

0: Son las 8 con 13 minutos. Y al norte de la ciudad la temperatura, 22 grados.
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0: Son las 8 con 19 minutos. Y al norte de la ciudad la temperatura, 22 grados.
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0: Son las 8:35. Y al norte de la ciudad la temperatura, 23 grados.
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0: Son las 8:38. Y al norte de la ciudad la temperatura es de los 24 grados.
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0: Son las 8:50. Y al norte de la ciudad la temperatura es de los 24 grados.
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0: Son las 8:54. Y al norte de la ciudad la temperatura es de los 24 grados.
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0: Son las 9:02. Y al norte de la ciudad la temperatura, 25 grados.
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1: Son las 9 con 5 minutos. Y al norte de la ciudad la temperatura 26 grados. 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

0: Son las 9:15. Y al norte de la ciudad la temperatura 26 grados.
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1: Son las 9 con 21 minutos. Y al norte de la ciudad la temperatura 26 grados. 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
1: Benito, hijo de Benito, le decían Tito, el mayor de seis trabajando desde chamaquito, guiando camiones como el pai y el abuelo. Aunque su sueño siempre fue ser ingeniero, un día Tonito lo invitó para hacer una mudanza, para buscarse alguito, par de pesos, para algo alcanza. Gracias a Dios que ese día no estaba bici, porque en la mudanza fue donde conoció a Lizy, la menor de tres que se criaron con doña Juanita, porque su papá y mamá partieron estando chiquita. Prometió graduarse antes de casarse y lo cumplió diciembre del 9-2. Con Tito se casó antes de irse para Almirante, donde se conocieron, vivieron en Morovis, en donde hicieron al nene, que en Bayamón por primera vez vieron.

0: Son las 9:36. Y al norte de la ciudad la temperatura 26 grados.
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0: Son las 9:39. Y al norte de la ciudad la temperatura 26 grados.
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0: Son las 9:50. Y al norte de la ciudad la temperatura 26 grados.
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0: Son las 9. con 55 minutos. Y al norte de la ciudad la temperatura 26 grados.
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0: Son las 10:02. Y al norte de la ciudad la temperatura 27 grados.
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2: Son las 10:05. Y al norte de la ciudad la temperatura es de los 28 grados.
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0: Son las 10 con 14 minutos. Y al norte de la ciudad la temperatura es de los 28 grados.
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2: Son las 10 con 20 minutos. Y al norte de la ciudad la temperatura es de los 28 grados.
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0: Son las 10:33. Y al norte de la ciudad la temperatura es de los 28 grados.
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1: Son las 10 con 37 minutos. Y al norte de la ciudad la temperatura es de los 28 grados.
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0: Son las 10 con 47 minutos. Y al norte de la ciudad la temperatura es de los 28 grados.
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3: 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Son las 10 con 52 minutos. Y al norte de la ciudad la temperatura es de los 28 grados.
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0: Son las 11 con 2 minutos. Y al norte de la ciudad la temperatura, 29 grados.
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0: Son las 11. Con 5 minutos. Y al norte de la ciudad la temperatura, 29 grados.
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0: Son las 11 con 15 minutos. Y al norte de la ciudad la temperatura, 29 grados.
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13: 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Son las 11 con 21 minutos. Y al norte de la ciudad la temperatura, 29 grados. 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
1: Son las 11 con 35 minutos. Y al norte de la ciudad la temperatura 30 grados.
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1: Son las 11 con 38 minutos. Y al norte de la ciudad la temperatura 30 grados.
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Son las 11 con 47 minutos. Y al norte de la ciudad la temperatura 30 grados.

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12: Son las 11 con 51 minutos. Y al norte de la ciudad la temperatura 30 grados.
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0: Son las 12 en punto. Y al norte de la ciudad la temperatura 31 grados.
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1: 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Son las 12 con 3 minutos. Y al norte de la ciudad la temperatura 31 grados. 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

0: todo, estamos completamente en vivo, en directo. Rásquese si siente que no está en vivo, porque sí estamos en vivo. Ahí nada más ahorita cuestión técnica de que se enchufe, parcero. A ver, tu volumen, ahí está, espera.
1: Dijo,
0: ahí estás.
1: Dijo, rásquese si le pica.
0: Rásquele, porque estamos comenzando el día de hoy, los chicos malos, en este día sábado 6 de junio 2026, con 32 grados, a pesar de que hace calor, pues como que la lluvia
1: viene. El cielo está gris y la lluvia viene. Sí. Hay probabilidades de lluvia, ¿eh?
0: Sí, el día de hoy.
1: Saluditos a mi generación, aún no nos duele nada, pero ya tomamos cositas por si acaso. ¿Cómo amanecimos hoy del dolor? ¿Qué estamos tomando para la presión, para las reumas? ¿Qué estamos tomando para los triglicéridos? ¿Qué estamos
0: para
1: tomando?
0: Para los trigli.
1: Ya abastecieron el refri, la ley seca este fin de semana.
0: Comenzó
1: la noche de anoche.
0: Sí.
1: Entonces me imagino, pero a mí siempre me
0: ha dado risa. No, pero ya algunos ya se abastecieron.
1: Por eso, a mí siempre me ha dado risa eso de la ley seca aquí en México, en Venezuela, en cualquier parte del mundo, es cuando uno más bebe.
0: Oye, ¿recién hubo elecciones en Colombia?
1: Sí, el fin de semana pasado hubo elecciones en Colombia, nos fuimos a segunda vuelta. Ajá. Sí. Afortunadamente, pues muchos candidatos. Nunca había visto tantos candidatos.
0: ¿De dónde aparecieron tantos candidatos?
1: No decía lo sabemos. 8 candidatos a la presidencia. Correcto. Obviamente remontaron 2, quedaron para la segunda vuelta, que es ahorita en 3 semanas.
0: En 3 semanas.
1: Hay elecciones este fin de semana aquí en el estado. ¿Sí?
0: Sí, mañana.
1: Hay elecciones el día de mañana. La ley seca ya empezó. Vi muchos ayer en los supermercados, que tuve la oportunidad de ir a los supermercados. Dejaron de vender carne, pollo, pescado, papa, ajá, plátano, arroz. Y todo el mundo estaba llevando chévere.
0: Dejaban lo básico para irse con...
1: Sí, decía el esposo, eso no es primario, mi amor, eso lo podemos comprar la otra semana. Ahorita lo importante es esto.
0: Eso puede esperar.
1: Sí, eso puede esperar. Ajá. Diría Rochi, hay prioridades, mi amor.
0: Hay prioridades, sí, entonces, es correcto.
1: Usted abre los refri y están totalmente llenos, parecen una cantina.
0: Ya sé, pues bueno, parte de las cosas que suceden.
1: Bien.
0: Pues estamos comenzando los chicos malos. Aquí tenemos ya la primer chica mala, que es... aquí debe estar su manita, mira nada más.
1: ¿En serio? Oh,
0: sí,
1: ¿qué trae?
0: Pues es que sigue una lesión, Shitara, mira, ahí está, esta es su manita. Y ahí está,
1: vamos,
0: dice, Shitara. Capitán, aquí estamos,
1: vamos,
0: hombre.
1: Mamacita, pero ¿cuál mano? ¿La izquierda o la derecha?
0: No, la izquierda.
1: Entonces con la derecha les puedes dar taps, mi amor, no importa, taps, muchos taps.
0: Dale taps con la, acá está la derecha.
1: Mira, porque es que les voy a decir...
0: Dale.
1: Le voy a decir una cosa, abrieron una categoría que van a premiar los programas de los fines de semana. Solamente la categoría estaba para los programas de lunes a viernes. En las 3 estaciones salían 3 ganadores, como la gente sabe.
0: Ajá.
1: Ahora, según las órdenes de arriba, como siempre nos dicen, viene de arriba, entonces sí, se va a premiar a los programas que más taps reciba. Pero estos programas de fin de semana, tanto sábado como domingo, obviamente en eso centramos los chicos malos.
0: Ajá.
1: Pero va a haber un solo ganador por las 3 estaciones.
0: Un solo ganador por las 3 estaciones.
1: Entonces necesitamos hoy más que nunca de su apoyo. Hoy más que nunca, ya como todos lo saben, necesitamos de su apoyo y que ustedes estén dándole más, dándole tap. Vamos a darle tap a Chayanne Enrique, que hoy está estrenando. Después de haber venido por Survivor, se ganó el tótem de la humanidad y ahí lo tiene puesto en el cuello. Entonces vamos a felicitarlo por ese tótem. Ahí está.
0: ¿Quiere que le cuente la historia de esto?
1: Pues Dele taps. Eso tiene una historia, ese tótem. No es ningún blin blin como los reggaetoneros. No.
0: No se confunda, sí, señor. No se confunda
1: que no es ningún blin blin. Nada que ver. ¿Sí? Okay. Bienvenidos. Oye,
0: pues comenzamos muy bien con esta versión de Just Like Heaven con The Cure. Y ahora aquí viene Calvin Harris en camino. Ya saben que hemos abierto la programación. Pues ya hace semanas, yo creo que vamos a cumplir un mes en que se hizo este cambio de formato, no solamente rockcito, el rock no desaparece, al contrario, se suman otros géneros para poder nutrir la programación.
1: Sí, de pronto las personas pensaban, no dejen de tocar rock, no lo vamos a dejar de hacer, nuestra canción dice, chicos malos en la radio, risas y rock sin horario,
0: es
1: pero
0: correcto.
1: Ahora vienen otros géneros también que se unen. Es muy diversa la música.
0: Así es. Bueno, pues hoy les vamos a dar la bienvenida aquí en el 844-122-1534 y también nuestros hermanos de RCG Ciudad Acuña en la frecuencia 103.1 FM. Ahí llegamos a Del Río, Valle de Texas. Un gran abrazo para todos. Así estamos comenzando el sábado. Estos chicos malos en vivo.
1: Bienvenidos.
2: ¡Ahora!

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13: Son las 12 con 22 minutos. Y al norte de la ciudad la temperatura 31 grados.
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28: Saludos, mis tremendísimos prófugos del ácido fólico, los chicos malos, de la rodilla, de la panza, de todos lados. Ya anda el chipi chipi chapa chapa acá por la zona sur, acá por Antonio Cárdenas, acá por La Estrella, por Teresitas, ya andan unas gotitas ahí cayendo. Ahí sí se pueden poner algo de Mago de Oz. Que tengan buenas y lluviosas tardes. Bendiciones.
29: Ándele, Chemita Venegas.
30: Qué bien, qué bien.
29: Oye, bueno, no me ha dado chance a la lluvia de lavar mi ropita, hermano. Ah, ¿serio? Es que tú tienes tecnología avanzada, ¿verdad? O sea, todo tú lo haces en tu casa.
30: No, aprendí algo.
29: ¿No?
30: Aprendí a darle la vuelta a las cosas.
29: Pero, sí, ¿no? El sistema que tienes es... Quiero nada más hacerles una descripción. Cuando me invita para hacer el fútbol en su casa, tiene una mega pantalla que la divide en dos o en tres y lo convierte como en un C4. Y dice, a ver, ¿qué vamos a ver? Y dice, ah, pues vamos a ver, por ejemplo, al Saltillo Soccer de este lado y aquí vamos a ver el partido que, pues, que toque, no sé, de la Liga MX o de un partido internacional. Así, de ese tamaño, es la dimensión de su pantalla, de mi buen parce.
30: Hola. Dice el Quique.
29: ¿Quién llegó aquí? Saludos. Oye, saluda aquí a
31: la gente.
29: La gente de Chicos Malos.
31: No, Quiquito, me arruinan ustedes.
29: No,
31: con eso.
29: No.
31: ¿Cuántos
30: llevas? No, llevamos
29: como 120 mil a esta hora. Pero apenas estamos comenzando, o sea. Mira,
30: apenas estamos calentando motores. Sí. Mamacita, cuídate mucho, mi amor.
29: Bonito sábado.
30: Cuídate mucho. Oiga, no, tampoco es así como está diciendo el Kiki. Eso me van a seguir y me van a secuestrar. Eso no es así.
29: Y no.
30: No es así. No. No, pero vivimos cómodos. Lo más importante.
29: Sí, me dice, ¿qué quieres ver, hermano? ¿Qué quieres ver? Y divide su pantalla entre eso, en cuatro. Más o menos, ¿de cuántas pulgadas es esto?
30: No.
29: Por ejemplo, la que tenemos aquí enfrente.
30: Como de 100.
29: Bueno, la 10 es de 120 pulgadas.
30: No, tampoco.
29: Tecnología, ¿qué dice la gente? Tecnología avanzada. Dice, hola, Quique, saludos a todos y saludos a mi parce. Bonito fin de semana. Aquí está nuestra compañera abogada. Acá está Alex, que yo creo que apenas va a escribir un mensaje. Dice, solo cumplo. Hay que felicitar a Charlie Castillo.
30: Charlie, felicidades.
29: Charlie Castillo,
30: papacito.
29: ¿Verdad? Está cumpliendo años el día de hoy.
30: El día de hoy, qué bien.
29: Así
30: qué
29: es que
30: bien.
29: Muchísimas felicidades. Charlie Castillo, no dice aquí cuántos años, nada más dice, por favor, pónganme la canción de Robert Miles. Parcero. Échale, parcero.
30: Ahí voy. Queremos Master.
29: Esas mañanitas son para Charlie Castillo en su cumpleaños. Hermano, que la pases Charlie. Muy, pero muy bien con tu familia. Déjate consentir, hermano.
30: Que la pases muy bien.
29: Y que tengas una tonelada de salud sobre todo.
30: Qué
29: ¿verdad?
30: Bien, qué bien, qué bien, qué bien. Oiga, ¿ya compraste la playera de México?
29: No, todavía no, fíjate.
30: No, ya. Se ya, respira.
29: Ya fiebre es el próximo mundialista. Jueves.
30: Ya la próxima
29: semana. A la
30: semana.
29: Una de la tarde de la semana que viene estaremos dándole la bienvenida al Mundial
4: tercer mundial que organiza México.
30: Oiga, sí, sí.
4: Fue México 70, él fue el 86 y ahora 2026. 2026. ¡Qué barbaridad!
30: Y hablando usted de esos datos curiosos, pues déjeme decirle que el templo del fútbol, el Estadio Azteca, se consolidó como el único recinto en recibir tres mundiales, partidos de tres copas distintas, de tres mundiales distintos.
4: ¿Sí?
30: No hay otro estadio que... Otra de las cosas curiosas que estaba leyendo, Quique, de los mundiales, es que este mundial se está consolidando en la edición donde va a recibir más veteranos de leyenda.
4: Sí.
30: Llegan jugadores con muchos récords, con muchos premios, y va a ser su último mundial.
4: Sí, por eso hay tanta nostalgia en los entrenamientos con Portugal, sí. Por ejemplo, con Cristiano Ronaldo. Dicen que lo ven muy pensativo, ¿no? Pero
30: En Argentina con Messi. Messi.
4: Pero básicamente yo creo que es eso. O sea, están sintiendo que pues una época se va. Las leyendas se van.
30: Sí.
4: Viene una nueva camada de jugadores. Y pues por supuesto de que se siente esa nostalgia por las grandes estrellas.
30: Pues no vayamos tan lejos. En México Memochoa se retira ya con 40 años.
4: Bueno, ya. Por el amor de Dios. No. Pero por
30: Dios. O sea, estamos hablando de eso. Ya viene otra generación, aunque hay unos muy esperados, otros no tanto. Pero a eso me refiero. Sí, jugadores muy longevos que llegan a la selección, sí, que uno dice, bueno, ¿por qué no llevaron a otro? ¿No?
4: Yo creo que ahí la elección de incluir a Memo Ochoa en la portería es más, obedece más a un aspecto emocional, ¿no?
30: Sí,
4: que a otra
30: cosa. Sí, sí, es más sentimental.
4: Más sentimental, que más de pronto, nostalgia, más emocional, porque...
30: Que de pronto el nivel que puede estar afrontando el jugador
4: claro,
30: en ese momento.
4: Y sobre todo a estas alturas, sí. Entonces, yo creo que es más destacar lo que hizo en mundiales anteriores, Memo Ochoa en la portería. Me acuerdo mucho un partido contra Brasil que sacó varias jugadas y que le decían, wow, este portero, ¿de dónde salió? Pero ahorita 2026 es prácticamente una elección más emocional, creo yo. Dice acá, hablando de playeras, soy la ganadora de un amigo en Parce.
30: Sonia Bocanegra, sí. Sí, se ganó una playera.
4: ¿De qué está hablando?
30: Yo el día jueves en mi programa, sorteé una playera, les di dos opciones.
4: Ajá.
30: Sí, que iba a regalarle la de la Selección Colombia y la de México.
4: Sí.
30: Y escogí un ganador. Y Sonia fue la ganadora.
4: Sonia fue la ganadora.
30: México. Entonces, a Sonia... Reclamando su premio. Todos los días me lo reclama, dice como aquí estoy.
4: Todos los días. Ey, no se te olvide mi playera, parce.
30: No se me olvidó.
4: Soy Sonia Bocanegra.
30: Sí, tal cual. Ajá. ¿Usted lo interpretó así? Yo también.
4: Yo también, o sea.
30: Yo también.
4: A lo mejor que fue sí, muy. Sí. Sí, se entiende el mensaje así, ¿verdad?
30: Se entiende.
4: Sonia, que es así, Sonia.
30: Es así.
4: Estás en el departamento de reclamaciones, 01800, aunque tu terminación es 95-39, sí. Pero es directa con
30: en
4: Parce.
30: Ese mismo instante le voy a escribir a Sonia para que vea que sí es cierto, que no es una falsa promesa.
4: Ajá.
30: Sí, en este mismo instante le voy a escribir y le voy a decir que sí es posible de encontrarnos hoy o mañana en el centro comercial para comprar su playera.
4: Bien.
30: Porque eso fue lo que yo le dije, ¿sí?
4: Pues ya estarías, mira, escríbele de una vez a Sonia que está esperando respuesta. Mientras tanto, aquí está de México, Joya. La versión clásica de El Rock en tu Idioma, El Microbito, aquí en Los Chicos Malos, en este sábado 6 de junio 2026, en vivo. Yeah.

0: 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Son las 12 con 32 minutos. Y al norte de la ciudad la temperatura 31 grados. 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
8: Son las 12 con 35 minutos. Y al norte de la ciudad la temperatura es de los 32 grados. Dijo Cantinflas. Estamos peor, pero estamos mejor, porque antes estábamos peor, pero era mentira. No como ahora que estamos mal, pero es realidad.
9: ¿Quieren hacerme el favor de explicarme esto?

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13: Son las 12 con 45 minutos. Y al norte de la ciudad la temperatura es de los 32 grados.
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15: Avancemos en los chicos malos de este día sábado, antes de que cualquier otra cosa suceda. Un beso a Angie, que nos sigue por la transmisión de TikTok, que por cierto, ahorita estabas comentando, hermano, de que, pues sí, ¿verdad? Los taps. ¿Por qué es importante que la gente nos mande taps?
16: Sí, es muy importante porque los taps quiere decir, y nosotros lo interpretamos de la siguiente manera, que es que lo que estamos diciendo les agrada, que la música que estás escuchando le gusta, o que se sienten a gusto con este par de señores. Entonces, ver los taps es sentirnos, es como la gasolina que nos pueden inyectar ustedes a nosotros. Entonces, recibir nosotros tantos taps es muchísima alegría. Y segundo, pues porque queremos ganar. Así de sencillo.
15: Queremos ganar.
16: Queremos que sea el programa de los fines de semana en las tres estaciones que obtiene más taps. ¿Cuánto llevamos en este momento?
15: No tengo idea, pero ahorita ¿no? Gloria nos va a pasar aquí, tú lo checas ahí. Buenas tardes, chicos malos, sobre el tema de Memo Ochoa. Lleva aporte anímico.
16: 20,500 llevamos.
15: 20,500 taps.
16: Sí.
15: Ok, repito. Memo Ochoa lleva un aporte anímico. Él, con la experiencia y el colmillo que ya tiene, puede transmitir a los más jóvenes, así como animarlos y guiarlos de alguna manera, pienso yo.
16: Pues,
15: saludos de parte de Jesús de León.
16: Pues, Jesús de León. Está bien, Jesús, respetamos muchísimo tu comentario. Tampoco somos expertos en deporte, simplemente las opiniones que nosotros podamos dar pues son de simples mortales que nos gusta y apasionados por el deporte que vemos, mas no somos analistas ni expertos. Pero yo es mi punto de vista personal, que si va a una selección tan importante, un torneo tan importante como lo es el Mundial, pienso que detrás de Memo Ochoa hay grandes figuras que la están reventando, grandes porteros que la están reventando y que se trabajaron para ser convocados en la selección. Y yo creo que Memo Ochoa tenía que haber dado un paso al costado, es mi opinión, haber dado un paso al costado y decir, no estoy en las condiciones que debo estar. Ajá. Porque lo hemos visto en los últimos partidos, sí, y hay muchos arqueros emergentes, generaciones de relevo que deberían haberle dado la oportunidad a esos muchachos.
15: Es muy mi bien. Opinión. Dice acá, ya le contestaste la playera a ya. La chica ganadora.
16: Sí, ya le
15: Karina 22. Karina 22, y saludos a mi dúo favorito, como siempre, un gusto acompañarlos en esta transmisión. Karina 22. Dale taps.
16: Qué bonita, dale taps, mamacita.
15: Dale
16: taps. ¿Cómo nos encuentran y entran a nuestro TikTok Live? ¿Qué tienen que hacer? Simplemente en TikTok nos encuentras como Digital en Vivo RSG. Digital en Vivo RSG, eso escribes ahí en el buscador y listo. Y ya te vas a encontrar así de frente con la cara preciosa de nuestro Chayán Enrique, luciendo su tótem de la inmunidad. Ahí lo tiene puesto. Entonces ustedes ya comiencen a darle taps que necesitamos.
15: Suficiente, muchos, hermano.
16: Muchos taps el día de hoy, ¿eh?
15: Dice Gaby Music, hola, lindo día. Hola, Gaby.
16: Muy bien, Gaby, gracias.
15: Bienvenida aquí a la transmisión. Gracias. Déjame ver quién más nos falta. Nos falta este audio de Brujita Muñoz. Bueno, así dice la imagen aquí, mira, terminación 7704. A ver, vamos a ver.
17: Chicos malos, oye, ¿me podrán poner la canción de Vilma Palma, Perdiendo el Tiempo? Atentamente, Enrique Muñoz.
16: Enrique Muñoz.
15: Tocayo Enrique Muñoz, Perdiendo el Tiempo es lo que vas a estar en el programa de los chicos malos. ¿Por qué
16: no la
15: tenemos? 3 horas de pérdida de tiempo. Y aparte no tenemos la canción. Espérate, me desconcentras, hermano, ahí voy.
18: Buenas tardes, parcerito. Buenas tardes, Chayán Enrique.
15: ¿Ves lo que ocasionas, hermano? Oye, a ver, ¿cómo estuvo eso de que hiciste una rifa? Porque ahorita me estaba comentando aquí, parce, terminando, no sé qué, tiene un
16: plano. El día miércoles... Dije, llegamos, póngale, a 150.
15: ¿Por qué no hablaste con mi representante ni nada?
16: Ya hablé con tu representante.
15: Mi legal manager.
16: Me dio la autorización. Entonces, es que nosotros somos agentes libres, no tenemos representantes. Ni siquiera nosotros mismos
15: pues
16: nos
15: usted,
16: mandamos.
15: Pero yo tengo un representante que no hablaste con él. Sí,
16: entonces, no. Es que si usted quiere ir, tampoco lo estoy obligando. Yo no lo rifé. Entonces le dije, si llegamos a tantos taps, voy a invitar a una persona, pero de mi bolsa, perro.
15: Sí.
16: O sea, de mi bolsa.
15: Que te habla Luis.
16: Dije, voy a invitar a una persona a Casa Brasil, porque siempre el sábado, sí, ya teníamos dos sábados que no vamos, este sábado nos tocaba ir a comer a Casa Brasil después de los chicos malos, y dije, me voy a llevar a un ganador de mi bolsa. Y que en eso yo lo digo en TikTok, y en eso me habla Luis. Luis estaba ahí conectado, y no solamente Luis, Paola también.
15: Ajá, Paola.
16: Y entonces Luis, un abrazo. Dice Luis, pues no, papá, no va a ser uno, van a ser dos, y por mi cuenta, o sea, y súper bien. Entonces, pues al final terminé llevándome tres.
15: Sí, ya sé.
16: Y se van a ir tres hoy con nosotros. Se van a ir tres hoy con nosotros a Casa de Brasil allá.
15: Que uno de ellos tiene qué edad.
16: 12 años.
15: Tiene 12 años.
16: 12 años.
15: ¿Y ya le dieron permiso?
16: No, pues el mismo papá lo escribió, yo me imagino.
15: Ah, caray.
16: No, bacanísimo.
15: Qué bueno, mira, esto te va a gustar.
16: Uy, me encanta, bueno, de Colin.
15: Ahorita seguimos recibiendo más mensajes, y regresamos con los chicos. Malo.

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0: Son las 12 con 58 minutos. Y al norte de la ciudad la temperatura 31 grados. 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
0: Es la 1:00 p.m. Y al norte de la ciudad la temperatura 31 grados. 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

0: qué? ¿Sí o qué, chicos malos? Oye, me quedé con la duda, Quique. ¿Siempre sí le diste el puro aluminio a Parce o le diste tamales? Ya me quedé ahí con eso. Y por cierto, ahí nos vemos en Casa de Obra, sí. Ahí ya llevo al Inge. Lo llevo a arrastros casi, creo, pero me lo voy a llevar. Saludos, chicos malos. Y pónganse algo de rockcito. TNT, de ACDC. Capaz que ya la pusieron, pero bueno. Nada, abrazos, saludos. Bye.
1: Oye, nos va a caer el Inge y también la licenciada Maris.
2: O sea, si quieren ir, vayan. Con mucho gusto. Vayan.
1: Hoy de repente va a decir Luis el gerente, ¿y quién va a pagar la cuenta?
2: No, pues somos inteligentes, ¿no? Pues somos las inteligentes. Cuentas son divididas.
1: ¿Cuántos somos? Cuéntense, ¿cuántos somos?

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1: Sábados de locura pura.
2: Y ahí nos vemos más tarde, ¿no? Con esta promoción que hiciste y que no me di cuenta.
0: Pero que vas a disfrutar.
2: Pero
0: igual.
2: De que voy a ir, voy a ir.
0: Obvio.
2: Aparte, ¿sabes qué? Se me antoja el día de hoy un caldito.
0: Oiga, sí.
2: Porque ya empezó a llover. Hay algunos mensajes de que ya está lloviendo por satélite sur o norte, no sé. Aquí había un audio y que si puedes decir.
3: ¡Quique! ¡La ropa se viene el agua!
2: Te sale igual, güey. No puedo ni siquiera poner el siguiente audio de la risa. Espera.
4: Hola, buenas tardes y bendecidas lluvias. ¿Cómo están mis chicos malos? Saludos a mi parce. A ver si puede poner la de Yo Soy Así, de una telenovela muy retro que se llama Betty la Fea. A ver si... Por ahí la tengo.
0: Yo soy
4: saludos, capitán.
0: La de Betty la
2: Fea. Un gran abrazo, Alex, también para ti. Luego respondiste, ¿verdad? Es de Betty la Fea.
0: Sí, la de Betty la Fea, sí.
2: Sí. Ah. Hermano, ¿qué más hay por acá? Bueno, aquí nos hicieron esta imagen.
0: Qué
2: estos,
0: bonito.
2: Estos ojos son de anime y estos también, aunque aquí tienen los ojos azules.
0: Tengo los ojos azules.
2: Sí.
0: ¿Y vos de qué color los tenés ahí también, azules?
2: Pues de anime, ¿no? Más del color, pues de anime.
0: ¿En serio?
2: Sí, mira, ahí te va. ¿Quieres? Ahí, aquí la vas a ver. Ah, no, sube.
0: Esas tenemos los ojos normales. Es el otro que tuviste. Ese es, no. Ah, yo no sé ya cuál onda me abrí.
2: Este dice, ok, no.
0: Sí.
2: Dice muchos años sin escuchar la canción de Colin. Annie Pais.
0: Gracias, un besito, cuídate mucho.
2: ¿Cuál sería, hermano? Déjame ver, ahorita.
0: Creo que fue esa.
2: Esta es, ahí está.
0: Ah, sí, pareces ahí a Cory Cabuto.
2: ¿A quién?
0: Cory Cabuto.
2: Sí, es cierto, ya la vi con atención, ¿no? Sí. Ya la vi con atención, sí, ya sé.
0: El que manejaba más Mazinger Z.
2: No me tocó a mí esa serie o esa...
0: No, perro, claro, no es que usted tiene 64 y yo tengo ya llegando a los
2: 72.
0: 70. Yo llegando a los 70.
2: Voy a traer una gorra que diga aquí 1974. Muy
0: el
2: pronto
0: modelo,
2: la voy a traer.
0: ¿Cierto?
2: Modelo,
0: yo
2: modelo,
0: tengo la mía.
2: Modelo del motor.
0: Yo tengo la mía, modelo 76.
2: Ah, sí. Oh, yeah. Pronto vas a cumplir años.
0: El 14 de agosto.
2: Hijo ese.

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0: Ah, qué buena canción para sábado esta versión de Age of Desire. Jonas Blue, Malib de Brasil. Es la 1:13, 30 grados en Saltillo. No sabemos cuántos grados están en Ciudad Acuña, no hemos monitoreado mucho Ciudad Acuña, pero en cuestión de temperatura, pero sí sabemos que estamos en la frecuencia 103.1 FM, frecuencia que llega del río Valle de Texas. Un gran abrazo a nuestros hermanos de RCG en Ciudad Acuña. Y si hay algunos radioescuchas en Ciudad Acuña, ¡ey! Un gran abrazo para todos. Acá estamos todavía con... checando números de taps, que cuántos, y ahorita que ya está para cero aquí, es que estaba preguntándome, Gloria, que cuántos se registran en tu teléfono. ¿Cuántos taps?
1: 43.
0: Espera.
1: 43,300.
0: Ah, entonces la cantidad es la misma.
1: Uh-huh.
0: Sí, Gloria.
1: Se registra.
0: Ajá.
1: 43,300.
0: Acá dice deben ser 40,800. O sea, vamos descendiendo.
1: O sea, vamos a ir para abajo, como la cola de los caballos. Pues.
0: Me avisan cuando llevemos mil taps.
1: Me avisan cuando lleguemos ya a menos 4. Para pagar e irnos.
0: A 6-0, ¿no?
1: Sí. Sí. ¿Ya viste la mención que te dije? Sí.
0: No, hermano, pero si me das oportunidad, aquí
1: hágale,
0: van.
1: Hágale.
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1: Muy bueno, quisiera ir, de verdad que sí.
0: Sí, es para dos personas, me imagino yo. ¿Qué más?
1: Acabo de dar otro 121 yo, a ver qué es lo que está pasando con esto.
0: Parse está tratando de descifrar el misterio, sí, de TikTok.
1: Voltea la cámara para que todo el mundo se dé cuenta. Míralo.
0: Ahí va.
1: Yo estoy dándole también. Yo también estoy dándole a la niña. Mándale.
0: Ahí está Parse dándole taps.
1: Dándole taps.
0: Y descubriendo el misterio.
1: A ver qué es lo que está pasando. ¿Cuál es el misterio que ocultan tus ojos a esta hora? Vamos.
0: Ok.
1: A esta hora llevamos 48,600, de verdad que muy baja la producción.
0: Ok.
1: Baja la producción, pero bueno, pues ¿qué se puede esperar? ¿Qué se puede esperar? Esa foto me la mandaron ayer.
0: Ah, bueno, dices que Yaya, mi esposa te hizo esta imagen.
1: Ah, dile a tu esposa que muchísimas gracias. Ajá. Gracias. Me gustó muchísimo y la voy a subir a mis redes sociales. El camaleón me la envió anoche, como a las 11 de la noche. Ajá. Me envió esa fotografía y yo le dije, qué bacano, camaleón, ¿esto quién lo hizo? Dijo, no, lo enviaron acá, me gustó mucho y te la estoy reenviando a ti.
0: Qué bueno, pues para que la subas ahí a tus redes sociales.
1: Sí.
0: Hermano, vamos a ir a una pausa.
1: Listo.
0: Y ahorita regresaremos con más de los chicos malos en sábado.
1: Hágale.
0: Sábado en vivo. Hágale. Desde Saltillo, Coahuila, México.
1: Saludos al Esteban. Saludos al Esteban, que aquí nos está escribiendo, que nos está escuchando.
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13: Es la una, con 22 minutos. Y al norte de la ciudad la temperatura, 30 grados.
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17: Buenas tardes, chicos malos. Oigan, a lo mejor van muy bajos porque pues no venden caguamas hoy. Ese ¿cómo? Es el rollo. Aparte, pues yo el otro día escuché que el parce dijo que iba a asfixiar unas arepas por tax. Entonces, ahí también les hace falta el plus para que la gente
18: el plus, se
17: tiene con sus tres celulares picándole al. A la aplicación. Saludos, chicos malos.
19: Es Ángel Rivera, dice acá, pero qué buen consejo, hermano. Eres un experto en mercadotecnia.
20: Me gusta
19: es un experto en marketing.
20: Sí. Está bien, qué buena idea. Me hubiesen dicho antes, eso me lo dijeron que días en el programa, que por qué no cambiaba arepas por taps. Yo le daba, pues me hubiesen dicho antes, hubiesen hecho un canastado de arepas. ¿Entiendes?
19: Me he fijado que los que más han regalado son tú y Camaleón. Han regalado cosas. Yo sí. Casi no regalo cosas.
20: No, yo no he regalado eso.
19: Es más, yo creo que no he regalado nada. Sí. ¡Ey, adiós!
20: La playera y una pulsera, pero yo creo que no la va a regalar nunca. Porque tenemos que llegar a 500,000. Entonces yo creo que
19: sí.
20: Que nunca, yo creo que fue plan con maña. Yo creo que el
19: plan
20: no
19: con
20: la,
19: maña.
20: No la quería regalar.
19: Así mira, Munsi te hizo este.
20: Qué bonito.
19: Ajá,
20: qué
19: bonito. Y lo dice, te la hizo mi esposa.
20: Qué bacana está esa foto, Quique.
19: Pero vuelvo a aparecer aquí como un anime.
20: Sí. Pues yo también. Qué bacano.
19: No, aquí no, se ve más no. Real.
20: Sí, yo no. Yo
19: sí. Y aquí soy un anime.
20: Pero se ve muy bacana. Ah, te la acaban de hacer, porque sí. Mira, traes el tótem.
19: Está fresquecita, es del día de hoy.
20: Te lo acaban de hacer.
19: Es del día de hoy.
20: Muy bien.
19: Ok.
20: A ver cómo vamos, señores, con esos tabs. ¿Le duele mucho los dedos? ¿Ah? ¿Le va a dar una embolia en la mano? ¿Ah? ¿Qué tiene que pasar en el día para que en la noche se revientan de tabs? Y entonces, ¿en el día qué está pasando? Pregunto, ¿no? Pregunto. Es una pregunta nada más, ¿no? Porque a esta hora voy a entrar. Si ustedes quieren entrar y ver lo que está pasando en cabina a esta hora de la tarde, es muy fácil. Van a TikTok, y nos buscas como Digital en Vivo RCG. Digital en Vivo RCG, ahí nos encuentras y listo. Y ya estás dándole taps. Llevamos hasta ahora 63.300.
19: Muy bien, perfecto.
20: Sí, 63.300. Yo sigo dándole taps aquí.
19: Dice acá, hola, buenas y lluviosas tardes, capitán, Quique y parcerito, mal y de malas. Primeramente porque lavé ropa y llovió. Ahí le seca. Perdieron los zaraperos. Con Chihuahua, unas felicitaciones y mañanitas para mi nieta. No, pues... Oscar, ¿qué te podemos decir,
20: pues
19: hermano?
20: ¿Qué más te puede malir sal? ¿Qué más te podrá malir sal?
19: No, unas mañanitas para mi nieta Janet Heredia.
20: No,
19: Heredia Martínez, que hoy cumple 8 añitos de parte de su abuelo Donoski.
20: Donoski, ah, Donoski. La mañanita, se las canto yo, la vamos a colocar.
19: Siempre, siempre se rifa Donoski con su mensaje, ¿verdad? Sí, no, cántale un pedacito de las mañanitas.
20: Ajá. Estas son las mañanitas que cantaba el rey. Queremos
19: suficiente. Oye, pues nada, te preguntaba, hermano, que si ya viste el documental de Michael Jackson, El Veredicto.
20: No, pero ya lo que me dijiste, el no quiero verlo, porque te digo, soy un fan de Michael Jackson.
19: Ya lo vi.
20: Soy un fan de del artista, de todo lo que hizo, de que no hay en el mundo un artista como él.
19: Sí.
20: De ver que es un muchacho que tuvo que dejar de vivir muchas etapas en su vida para convertirse en lo que se convirtió, de que prácticamente fue un niño explotado por su padre desde muy temprana edad para facturar, empezar a facturar, es un muchacho con muchos faltantes y no creo todo lo que dicen de él, y me dices que el documental le dan durísimo hasta con los
19: Sí, fotos. Ya lo vi, el documental... Sí, no voy a dar ciertos datos, porque hay que esperar obviamente que la gente lo vea, pero... sí me llamó la atención algo que fue muy, muy, muy importante lo que le sucedió a Michael Jackson. Un periodista inglés le realizó una entrevista a la princesa Diana, que ya sabes que Michael Jackson hasta dijo que estaba enamorado de la princesa Diana, ¿no?
20: Todos.
19: De Brooke Shields, de varias mujeres, ¿no? Uh-huh. Este, incluyendo también, obviamente, a su esposa, hija de Elvis Presley. El caso es el que Michael Jackson, de alguna forma, vio esa entrevista que le realizó este periodista inglés a Diana de Gales. Y resulta que Michael Jackson, en su pensar, se le ha dicho muy fácil decir, pues igual, que este mismo periodista me puede hacer una entrevista.
20: Claro, le gustó la manera en que habló con ella, me imagino.
19: Sí, pero tú sabes, hermano, que hay que tener muchísimo cuidado. Y creo que, no sé si fue la inocencia de Michael Jackson.
20: Vino el perro con otra intención.
19: No sé si fue el confiado Michael Jackson, pero... Le dijo, sí, vente aquí al rancho Neverland, que era prácticamente la casa de Michael Jackson, y que ahí le realizaría la entrevista.
20: Y ahí fue donde todo...
19: Y resulta que al principio es muy... sí, es muy fresca la entrevista, es muy amigable, y nada, que llegó un momento en que le tuvo que preguntar por el detalle más delicado, sobre los niños, ¿no? Y sobre esta acusación que le hicieron a Michael Jackson.
20: Sí.
19: Y ahí fue donde cometió, creo yo,
20: la inocentada de Michael.
19: Creo yo, el haber hecho un comentario a Michael Jackson, que tú sabes que es muy delicado.
20: Sí.
19: Decirte un comentario y... Es decir, tienes que tener muchísimo cuidado, ¿no? Hay personas que sí saben manejar las entrevistas de manera tal que no puedas salir tú dañado, perjudicado.
20: Y más
19: si tienes un periodista enfrente que le pueda dar una connotación.
20: Claro, y que pueda tener más likes.
19: Y que pueda darle un giro en el que salga perjudicado el artista. Entonces ya no voy a comentar más. Véanlo, El Veredicto está basado en testimonios. Está en la plataforma roja.
20: En la roja.
19: De la N. Está basado en la gente que estuvo involucrado, en el juez que llevó el caso, en la gente que estuvo como participantes de todo el juicio de Michael Jackson. El Veredicto se llama. Está en esta plataforma, véanlo. Sí. Pero sí creo que ahí fue uno de los detalles que...
20: No fue el detonante.
19: Que se le escapó, yo creo que a Michael Jackson.
20: Era muy inocente.
19: Sin medir las consecuencias, hermano.
20: Y más cuando vienen esos periodistas expoliados con ganas de fama, de dinero.
19: Una de las personas muy allegadas a Michael Jackson, después de que terminó el juicio, y el resultado fue no culpable, Esta persona dijo, este juicio que se le llevó a Michael Jackson, ajá, desgastó emocionalmente y físicamente. Claro. No sé si se vaya a levantar. Imagínese, una persona muy allegada a Michael Jackson. Y para que lo haya dicho,
20: ¿ves? Por eso es que yo estoy pensando, cuando vamos a la, hacemos las fiestas en mi casa, yo estoy pensando, yo no voy a llevar ni a Román Vázquez ni a Antonio Moreno. Aunque eso es, ni a Román Vázquez ni a Antonio Moreno vamos a llevar a mi casa, porque algo nos puede hacer. Ah, par de perros esos con el colmillo afilado. Ah, no.
19: No, hermano, usted se desvió. Michael Jackson, el veredicto.
20: Se desvió, dice el hijueva.
19: Sí, se desvió, tenga cuidado con lo que dice.

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Es la 1:35. Y al norte de la ciudad la temperatura 31 grados.

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9: Es la 1:38. Y al norte de la ciudad la temperatura, 31 grados.
10: Dijo Cantinflas. 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No como ahora que estamos mal, pero es realidad.
11: ¿Quieren hacerme el favor de escribir?

0: programón, porque ya es la 1:39 PM, hermano.
1: Llevamos a esta hora en TikTok y muchísimas gracias.
0: ¿Ya se te durmió el dedo?
1: No sé, ¿verdad? Es que no sé. Yo vuelvo y abro y me dicen que...
0: No sé, que
1: llevamos,
0: no sé.
1: Que llevamos 80 y hágale, y no, llevamos 79,700. Eso es lo que marca mi teléfono.
0: Ajá, ¿cuánto?
1: 79,700. Ya. Ya, no me estreso más.
0: Ya no me estreso más. Sí. Oye, un mensaje aquí de Omar Jackson, que obviamente, ¿no? Defendiendo esta posición de la imagen que se hizo Michael Jackson, de escribir canciones, obviamente, pro cuidado del planeta, pro del sentido humano y, por supuesto, también rodeado de los niños, ¿no? Que él decía que siempre también tuvo una misión de ir a los hospitales en niños con cáncer, los acompañaba en los hospitales y... fue de esos artistas que se hizo de toda esa imagen, ¿no, hermano?
1: Sí. Ajá. Es un artista que
0: apegado a eso, pues.
1: Que entonces, fue muy dado por el corazón y por ayudar, ¿no? A la infancia. Aunque...
0: Entonces, Omar Jackson, te entendemos, te mandamos un abrazo, entendemos aquí tu posición. Yo sí te recomiendo que si tienes oportunidad y si sos fuerte, ve el documental.
1: Sí, yo lo voy a ver.
0: Yo lo vi a manera de estar informado también.
1: Claro,
0: ¿no?
1: Claro, porque claro.
0: No me podía ir con la finta nada más de que esa es su imagen, ¿no? Sino que, ¿qué fue lo que sucedió en realidad?
1: Sí.
0: Y yo siento que ahí fue el detalle, o sea, el haberle confiado, el haber dicho estas palabras Michael Jackson a este reportero inglés, que por cierto, citaron a este inglés al juicio.
1: Así.
0: Y ya sabrás cómo se pusieron las cosas difíciles y sí. Se veía un Michael Jackson devastado. Claro. Lo hicieron una vez salir en pijama porque tenía que ir al juicio.
1: Imagínate.
0: Y esa parte habíamos dado esa nota, esa información.
1: O sea, yo creo que el golpe
0: y lo abordan.
1: El golpe anímico para ese muchacho fue increíble. Todo lo que estaba viviendo, todo lo que estaba pasando y todas las acusaciones, yo creo que fue el detonante. Fue el detonante para que él fuera en picada y no se pudiera levantar ni siquiera. Eso le dieron una estocada, pero fue esas difícil. Como le dan los toreros a un toro, ya para que no se levantara más.
0: Sí.
1: Sí.
0: Años después, pues fallece Michael Jackson del juicio.
1: Sí.
0: Ok, regresemos entonces, hermano.
1: ¿A qué?
0: No sé si tengas alguna canción, igual hay alguna... Ah, de la audiencia también, podemos retomar.
1: Ah, porque... ¿qué quiero hacer? Quiero saludar a los chicos de 360.
0: 360,
1: los chicos 360. De 360 de la iglesia, de Amistad Saltillo.
0: Ajá.
1: Un abrazo para ustedes, muchachos, muchachas, muchísimas gracias por servir para Dios, por servir a las personas que lo necesitan. Y de verdad que Dios se manifieste en sus vidas y lo siga haciendo. Gracias, porque cuando nosotros nos ocupamos de las cosas de Dios, Dios se ocupa de los nuestros.
0: Claro.
1: Y qué bonito, muchachos de 360, un abrazo para ustedes, Dios les bendiga. Para mi Rochi preciosa que iba camino a la iglesia a llevar a los muchachos, un besito para todos y gracias, de verdad que sí, gracias por lo que hacen.
0: Ok, pues saludos a todos los chicos 360. Yo voy a enviar un gran abrazo, saludos y un agradecimiento a Luis González. Luis González,
1: que me hizo
0: llegar para el agua, ¿no? ¿O qué será? Sí, ¿verdad?
1: Está bien, de los Spurs de San Antonio, mira.
0: Sí, hombre, aunque...
1: Uy, no,
0: mis Spurs, ya ni me toquen ese vals.
1: No vamos a hablar anoche de ese último minuto, ese último. Yo estaba sentado y esperando las alitas y te mandé la foto, ¿eh?
0: Mira, hermano, yo vi el final del segundo cuarto y vi el tercer cuarto y el último cuarto. No, y obviamente el primer partido también lo vi. No está jugando bien San Antonio.
1: No, pero son errores que...
0: juegan hasta raro porque... cometen errores que son como inocentes.
1: Muy infantiles.
0: Entonces, ese equipo de los Spurs...
1: tuvieron para ganar anoche.
0: Que vimos combativos con Oklahoma, son otros.
1: Sí.
0: Yo no sé si los dejó desgastados el juego contra Oklahoma.
1: No, una serie tan larga, que se fueron las 7 juegos.
0: Y llegaron...
1: es desgastante también.
0: Llegaron ponchados, pues, sí. O sea...
1: obviamente los cansados. Knicks vienen más descansados, porque la serie...
0: Ah, no, los Knicks, estaban así.
1: Sí.
0: Qué bueno que no me está tomando la cámara, pero estaban.
1: Sí, tal cual. ¿Cómo estaban?
0: Así. Y nada más estaban esperando que... a ver quién pasaba hacia Oklahoma o los Spurs de San Antonio.
1: Sí. El lunes, ¿no? El tercero de la final, el lunes.
0: Pues sí, ya en casa de los Knicks va a ser más complicado.
1: Se llevan ventaja, 2-0.
0: Ayer ni con las monjitas salesianas me las quería yo unir y no pasaba.
1: No, ¿viste las monjitas cómo brincaban? Uy, no.
0: Esas monjitas se han robado el corazón de mucha gente, ¿no?
1: Pero no sé.
0: De las monjitas salesianas. Bueno. Gracias, Luis González, por ese buen detalle. Y quedó de que si tú tienes algún tipo de jersey que te haga falta en tu colección, que le digas a Luis.
1: Ah, sí, muchísimas gracias, Luis, muchísimas gracias.
0: De que está, que sí. Está a la orden.
1: Perfecto, así es. Te va a molestar.
0: Y vamos con la canción que solicitó Gloria. Esto es ochentero, pero está bien. Es What's On Your Mind, Information Society.

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0: 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Es la 1:53. Y al norte de la ciudad la temperatura 31 grados.
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0: hasta se le durmió el dedo, parce.
1: No, ya no le doy más taps, ya me rindo. Ya no le porque doy. Entre más le doy, sumo menos. O sea, no entiendo. Entonces ya renuncio al dos taps. Ya a partir de hoy ya me estresé, se me cayeron los tres pelos.
0: A lo que
1: me
0: no
1: quedaban.
0: Quiero que renuncies ya. Es que vamos a regalar una pizza. Ya,
1: vamos a regalar una pizza y ahora sí por cuarta vez saludos a la gente de 360. Lo escucharon la
0: ¿En serio?
1: No lo escucharon. Espero. Saludos a Rochi. Te amo, mi amor, a los chicos de 360. Gracias. Que Diosito lo siga premiando y lo siga bendiciendo. Y gracias.
0: Muchas bendiciones para el grupo 360. Oye, vamos a hacer la dinámica de, de la playera. No, o qué estabas comentando de pizza de prisa. Pero tiene que ver con el mundial.
1: Estamos en fiebre mundialista. ¿Qué vamos a hacer? Pizza de prisa le va a regalar a ustedes una pizza. Todos los que me envíen al 844-122-1534 ya su fotografía con su jersey de la selección mexicana, colombiana, holandesa, brasilera, argentina. No me manden playeras de equipos de fútbol local. No. Ni playeras de equipos de, o jerseys del equipo de béisbol o de básquetbol. No. Estamos en la fiebre mundial.
0: Tiene que ser de selecciones que vayan a la gran fiesta del mundial.
1: Que vayan al mundial. No se vayan a mandar la de Italia como Quique Moreno, porque Italia no, Italia no va. Ni la de Venezuela, Rochi, porque Venezuela tampoco va al mundial.
0: No seas gacho, hermano.
1: No, es que
0: Rochi. ¿Se siente feo?
1: Sí, se siente
0: ¿Tú
1: feo.
0: ¿Tú crees que no siento feo que la selección de Italia no vaya?
1: Obvio, hasta yo también. O que Italia no esté en el mundial, eso me parece algo ilógico. Algo ilógico, una selección.
0: Oye,
1: de tanta historia.
0: Los máximos ganadores de la Copa del Mundo.
1: Sí, o sea, que no estén, wow, tenaz.
0: Bien, pues entonces, empiecen a buscar la playera verde de la selección mexicana, si es la nueva, si es la anterior, si es una de las viejitas, pónganse su playera de la selección mexicana, de la selección de Colombia.
1: México, de la Sudáfrica, selección, Corea del Sur, Chequia, Canadá, Bosnia, Brasil, Marruecos, Estados Unidos, Paraguay, Australia, Alemania, Curazao, Costa de Marfil, Países Bajos, Bélgica, España, Francia. Si alguien tiene la de Irak, que la va.
0: ¿Qué pasó con esos hermanos iraquíes?
1: Ahí dice, marica, Irak, ¿quién la va a tener? Irak, Costa de Marfil, Noruega, Senegal, Argentina, Portugal, Inglaterra. Ahí está, mire, ya mandaron. Alemania,
0: Alemania. Se la mandó Gloria.
1: Ahí está. ¿Quién más? Mira, ahí está.
0: La verde, México.
1: Colombia, mamacita, Colombia.
0: Ah, sí.
1: Colombia. ¿Quién más está por ahí?
0: Déjame mirar.
1: México. Eso es una estampita.
0: ¿Una estampita?
1: Eso es una estampita.
0: Oye, saludos a todos los que están todavía con su onda de las estampitas. Sí.
1: La de México, pero en
0: no
1: la bolsa.
0: ¿No te la pusiste, hermano, Colócatela, Fabiola? Hermano. ¿Por qué, Fabiola?
1: Colócatela.
0: Ah, Fabiola, se me hace que no la tienes, nada más la capturó.
1: Ah, yo creo.
0: ¿Participa sí o no?
1: Puesta, ¿no?
0: Puesta. La tienen que poner, sí. La tienen que poner, aquí está.
1: México, ok. Pizza de prisa patrocina este espacio.
0: México. Ya nada más.
1: Bien. Ya se la puso.
0: Ya me la puse.
1: Y rompió el paquete y dijo, pues me la pongo.
0: Me la puse.
1: Mal puesta y todo, pero ahí la tengo,
0: ya sé,
1: dijo. Ahí está.
0: Bueno, muy pues, manden entonces su playera de la selección que vaya a participar en el Mundial, que ya se acerca. Próximo jueves a la 1:00 p.m. es el partido inaugural. Por supuesto de que hay una gran emoción, euforia.
1: Sí.
0: Creo que en la Ciudad de México no va a haber clases. Yo no sé acá cómo va a pasar en Coahuila o en otros estados de la República Mexicana, pero creo que todo va a ser normal.
1: Creo que
0: en sus escuelas les van a poner una pantallita o una mini pantallita o una mega pantalla como la que tú tienes en tu casa.
1: Creo que ese día no trabajo, me voy a enfermar. O sea, como que no voy a salir de la casa.
0: No me hablen, no me busquen.
1: No me busquen, coloco mi teléfono en modo avión.
0: Ya sé, hermano. Bueno, pues ahí está. Sigan enviando más de sus playeras y cualquiera de estas vamos a seleccionar para que sea ganador.
1: Un ganador. Sí, de pizza de prisa.
0: Bien.
1: Un ganador.
0: Y mientras tanto, nos vamos a Cuba.
1: Muy bien.
0: ¿Conociste tú a Orishas?
1: Sí.
0: Qué buen grupo, ¿no?
1: Sí, muy bueno. Obviamente.
0: Orishas. Tenía una canción que se llamaba A lo cubano.
1: Ya tú sabes, no me van a chequear, me encanta.
0: Tabaco y ron.
1: Váyalo.
0: A lo cubano.
1: Ya tú sabes, para que nos vayamos en la guagua. Sí. ¡Ey!

0: Los treintones pa' Rivera. 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Son las 2:05. Y al norte de la ciudad la temperatura, 21 grados. 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
0: Son las 2:07. Y al norte de la ciudad la temperatura, 21 grados.
10: Dijo Cantinflas. 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No como ahora que estamos mal, pero es realidad.

0: estamos en la difícil tarea de dar el veredicto.
1: Oiga, qué difícil. De verdad se nos puso difícil. Pensamos que no, que íbamos a recibir solamente playeras de México y no.
0: Donoski, mira, se puso la playera de Colombia.
1: De Colombia, mira, Donoski.
0: Yo creo en apoyarte a ti, mi parce.
1: Qué bien, Donoski.
0: La gran mayoría, obviamente, bueno, pues estamos en México, pero una gran participación de la gente con la playera verde de México. Y aquí te envía este mensaje que me decías tú, ¿qué?
1: Mira, unos paisanos tienen la playera, el niño, la
0: son
1: niña,
0: tus paisanos.
1: Y la bandera de Colombia. Ajá. Un abrazo, paisanos.
0: Y aparte un audio, mira, ahí te va.
2: Abrazos, parcerito, aquí, todos los santanderianos presentes. Wow. Haciéndole fuerza a la selección para este mundial.
1: Qué bien, todos los santanderianos, déjame explicarte. Yo nací en el norte de Santander, el estado, la capital es Cúcuta. Cúcuta Norte de Santander. Él es santanderiano. Uh-huh. Me imagino que eres de Bucaramanga. Bucaramanga es la capital.
0: ¿De dónde?
1: No es Bucaramáncara. Como dice la gente, ¿Cucaramácara? No, ah. Bucaramanga. Bucaramanga es la capital del departamento de Santander.
0: Ah, muy bien, ¿sí? Señor.
1: ¿De dónde eres? ¿De qué parte del departamento de Santander?
0: Hoy de que te está escuchando, te va a enviar la respuesta.
1: ¿Viste lo que lo mandó la Joyce?
0: Tenemos un radio, sí, me queda muy bien la de los Knicks de Nueva York.
1: Oye, no, de Estados Unidos.
0: ¿No? Ah, de Estados Unidos. Es Gloria Contreras, pasa, ya sabes, Contreras, pero...
1: Se pasa.
0: 100%. Oye, hay un radioescucha que es Johnny Ambulante. ¿Te ha tocado, no, también mensajes de Johnny Ambulante?
1: Sí.
0: Johnny Ambulante es un tipo que nos hace reír mucho. Nos manda audios comentando cosas del día a día. Y eso, pues, pues eso lo recibimos con buena vibra, con buena energía.
1: Sí.
0: Entonces, mandó un audio y clonó a Carlos Lobo, el que hace los enlaces de Ciudad Acuña.
1: Sí, lo escuché. Yo te dije, Carlos Lobo.
0: Johnny Ambulante es el hombre de las mil voces.
1: Qué bacano. Ahí es, ¿lo tienes el audio?
0: Mira, aquí está, mira, ahí te va.
3: Muy buenas tardes, mis queridos chicos malos. Muy buenas tardes.
1: Yo te dije cuando vos lo pusiste, Carlos.
3: Johnny Ambulante saludándoles.
1: No,
3: en esta tardecita nublada, rica.
1: Se pasó el perro.
3: Saludos, hermanos. Estamos aquí al pendiente de ustedes y del programa, ya saben. Y pues en este momento traigo un dolor de cabeza horrible. Una paracetamol sería lo ideal. Saludos, hermanos. Cuídense mucho.
0: Órale, Johnny, tómate algo, ya se te quitó el dolor. Dice acá, pues anda ahorita rumbo a Mirasierra en un servicio de InDriver. ¿Qué más? Acá dice Ignacio Baltazar que le va a Sudáfrica. ¿Y la playera?
1: ¿Dónde está? ¿Ya elegiste ganador? Necesito que elijas ya el ganador.
0: No,
1: mientras,
0: no he dicho ganador.
1: Mientras yo hago la promoción que me queda aquí, tú vas a elegir el ganador.
0: Ok, va.
1: 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Así de fácil y sencillo, solamente siguiendo estos 3 maravillosos pasos. ¿Ya tienes ganador, mi Quique? ¿Ya? ¿Quién es?
0: Pues la gente que está siguiendo la transmisión en TikTok, ahí está el ganador. Él es... Dice saludos desde Irak. Pero ya lo descubrimos, mira, atrás qué dice.
1: Dice que...
0: Ya lo viste. Este brother se pasa.
1: Se pasa el comadre.
0: Bastante creativo, mucho ingenio. Terminación 0321. Hermano, tú eres el ganador. Terminación 0321, que según aquí dice César. Y no sé si tengas aquí en brazos a tu nena.
1: Tu nombre completo y en qué sucursal, hermano. En qué sucursal reclamarías tu pizza, por favor. Sí, mira, muy sexy la selección mexicana.
0: Marta,
1: un abrazo,
0: Yolanda.
1: Un abrazo. Entonces, señor ganador. Envíanos, por favor, tu nombre completo y en qué sucursal.
0: Mira nada más. Venezuela presente.
1: Venezuela.
0: Aunque no en el mundial.
1: Qué bien. Rochi hoy tenía puesta la de Venezuela, ¿eh?
0: Sí.
1: Hoy Rochi tenía, deberías estar escuchando. ¡Ah, mira! Es que mi Rochi.
0: Hermano, ¿qué te pasa? Te estoy poniendo hace...
1: Es que yo estoy viendo...
0: Hace 10 minutos no, y no lo habías visto.
1: Es que estoy viendo aquí de lado la pantalla. Estoy viendo de lado la pantalla. Ah, mi Rochi preciosa, sí, mamacita hermosa, sí. Mira, mi Rochi tiene puesta hoy la de Venezuela.
0: Sí.
1: Ella se puso hoy la de Venezuela.
0: ¿Cómo le llaman a la playera de Venezuela?
1: La Vinotinto. Tiene puesta la de la Vinotinto.
0: Muy bien. Bueno, pues ahí está el ganador. Si no se comunica a César, que le vamos a dar muy poquito tiempo, pues tenemos que buscar otro ganador o ganadora. Acá está en el departamento de quejas. ¿Quién es en el departamento de quejas? Chemita Venegas. Terminación 0063.
1: Como para variar.
0: Pónganme a Mago de Oz.
1: Como para variar. ¿Cómo dijo?
0: Como la persona que decía que...
1: ¿Cómo dijo el Chema Venegas? ¿Cómo dijo?
0: Mira.
1: ¿Qué?
0: ¿Cómo se llama? Perdieron los araperos. Este, sí. ¿Qué más decía?
1: Perdieron los araperos.
0: Hay ley seca. Se mojó la ropa que
1: se
0: había
1: mojó
0: lavado.
1: La ropa que había lavado.
0: O sea...
1: ¿Qué más me puede malir sal?
0: Hoy está comunicando el ganador, mira.
1: Ahí está, César Eduardo
0: Oliva.
1: Oliva, sucursal satélite. Ya mismo se lo voy a pasar a Pilarica.
0: Ok.
1: Dime el nombre nuevamente, por favor. César
0: Eduardo.
1: Eduardo
0: Oliva.
1: Oliva
0: Velázquez.
1: Velázquez.
0: Número de IMSS 0138-2657. No.
1: ¿Sucursal qué?
0: Sucursal satélite.
1: Listo, ya satélite. Ya lo pasé. Pilarcita preciosa, ese es el ganador de la pizza y al ritmo de Mago de Oz.
0: Chemita Venegas. Ahí te va, Mago de Oz, aquí en Los Chicos Malos. Oh yeah.

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20: Son las 2 con 28 minutos. Y al norte de la ciudad la temperatura, 18 grados.
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0: Cabina con los chicos malos a esta versión donde se le extraña. Se le extraña Maxi Jazz. El cerebro de Faithless. A esta versión de Insomnia. Hecha y derecha por Black and Crow. Los DJs Black and Crow. Aparte nos vieron ejecutar nuestros pasitos, nuestros mejores pasitos, parce.
1: Y es lo mejor que traemos.
0: Lo mejor que traemos.
1: Créanme que hay poco en la bolsa, pero eso es lo que hay con... Pero...
0: Oh, pero nos echamos una buena bailadita, estuvo muy bien.
1: Eso es cierto. A pesar de que el hambre ya está haciendo mella, a pesar de que los medicamentos ya cumplieron su misión, se está pasando el efecto.
0: Ajá.
1: Sí, a pesar de todo eso, ya, aquí vamos. Gracias a todos los que están ahí conectados en nuestra cuenta de TikTok. A los que están dando tap, tap, tap, muchísimas gracias a ustedes.
0: Tú comentabas que Carol Rodríguez es de Colombia.
1: Es de Colombia, nada más yo la escucho hablar y sé que es de Colombia, o sea, que estoy equivocado.
0: Mira.
2: Buenas tardes, parcero, un saludo desde Bogotá, Colombia.
1: ¿Viste? ¿Viste?
2: Y hoy quiero hacer una felicitación a don Roberto Martínez en Saltillo, que está de cumpleaños, que tenga una vida llena de felicidad, amor y prosperidad. Y si se puede la canción, celebra la vida. Un abrazo para todos.
1: ¡Qué bonita, Carol! Desde la ciudad de Santa Fe de Bogotá. Un besito, mamacita.
0: Santa Fe de Bogotá.
1: ¡Qué bien, qué bien, qué bien!
0: Okay.
1: ¡Qué bien!
0: Una canción de Michael Jackson que quiere Angie. Es que dice que fue el autocorrector que falló ahorita.
1: ¿Cuál será?
0: ¿Cuántos taps quiere, parce? Que está descompuesto, que estamos dando todos los que se pueden.
1: Sí, no, que, no son ustedes.
0: Que
1: es
0: te
1: la
0: estás
1: aplicación.
0: Descomponiendo.
1: Sino que ya, y creé un vallenato y todo.
0: ¿Un vallenato?
1: Sí.
0: Ah.
1: Todo, ya no quiero tap. Me acuesto pensando en tap. Me levanto pensando en tap. Me baño pensando en tap. Yo ya no quiero tener más tap.
0: Suficiente,
1: un
0: hermano.
1: Un vallenato saqué. Ya no más.
0: Acá está Munsi dándonos unas medicinas, unas pastillas.
1: Ah, mira. muy bien.
0: Para que nos tranquilicemos.
1: Las pepas, las tachas. Señoras y señores, 2:30 p.m. Gracias. Repito nuevamente, el ganador de la pizza está muy feliz y contento.
0: Ajá.
1: Muy feliz y contento, César Eduardo Oliva Velázquez, que la va a ir a reclamar en la sucursal satélite. Muchísimas gracias, César Eduardo. ¿Mm? 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
0: Hoy se emocionó el ganador, ¿eh?
1: Sí, lloró y todo.
0: Hasta las lágrimas el ganador.
1: Sí, se tiró al piso y todo, la emoción.
0: Y aquí tenemos un mensaje de quizá alguien que no ha participado en las promociones ni dinámicas que hacemos aquí en la radio. Es importante que se enteren cómo trabajamos las dinámicas. Para la duda que tú tenías, hermano, los mencionamos a todos.
1: Todos.
0: A ti también te mencionamos. No era confirmar si estaban inscritos o no inscritos.
1: Sí, sí,
0: no.
1: Sí, sí.
0: Los mencionamos todos. A todos. ¿Okay?
1: Es más, vi tu foto. Yo
0: sí,
1: estoy del otro lado.
0: Creo que Parce mencionó tu foto, sí. Pero sí, los mencionamos a todos y a todas, y a todos, sí, que participan. Hasta, y luego ya...
1: Hasta te dije de la playera negra, que me gusta la de
0: sí,
1: México
0: fíjate,
1: negra.
0: Fíjate, tú
1: dije,
0: le habías comentado, sí, eso. Y luego ya al final hacemos como la preselección y luego ya la selección de quienes van a ser la ganadora o el ganador.
1: Sí.
0: No hay necesidad ni de inscribirse, ni de anotarse.
1: No, no, no.
0: Ni de si me mencionaron, si no, no, nada de eso.
1: No.
0: Nada de eso. ¿Ok? No.
1: Tranquilo, tranquilo.
0: Ah, esa es una canción de J Balvin.
1: Tranquilo, te lo voy a dedicar.
0: Así es. Vamos a ir a una canción más. Mi hermano, ¿te parece bien?
1: Vámonos.
0: ¿Qué tienes ahí? Ah, todavía sigues enviando.
1: No, estaba mirando aquí una cosa, pero no, listo. Vámonos con música en este sabadito.
0: A ver si sacas de tus curiosidades, de tus notas curiosas y divertidas algo.
1: Ajá.
0: ¿Te parece? ¿Sacas algo?
1: Está bien.
0: Para echar algo de rebane.
1: Sí, claro.
0: A todo el personal de noticias y a toda la gente que se está preparando para las elecciones el día de mañana, postproducción, edición, reporteros,
1: vinieron a ver si somos reales. Dijo, mira estos par de especímenes que tenemos aquí en esta jaula.
0: Mira, aquí puedo ver a Pepe Mena, podemos ver aquí a los conductores, allá está. Entonces, también, mira nada más. Aquí vemos, acá está Roosevelt también checando a nivel de cancha.
1: Eso es lo que
0: a
1: están haciendo.
0: A nivel de cancha.
1: Están Roosevelt haciendo, mira, y en nuestro zoológico está la jaula y este par de especímenes los tenemos aquí. Ya.
0: ¡Angélica!
1: Se fueron.
0: Nos asustaron. O se asustaron. O los asustamos.
1: También.
0: Se llama Manzanas Doradas. Es Camilo VII. La gusana ciega.

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0: 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Son las 2 con 42 minutos. Y al norte de la ciudad la temperatura 30 grados.
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0: uno de nuestros radioescuchas había pedido algo de Depeche Mode, y creo que era esta canción de Enjoy the Silence.
1: Qué bien,
0: Depeche
1: Mode. Qué bien.
0: Probablemente venga el año que viene, en el 2027. 2027 en México, en concierto en el GNP Seguros.
1: Ahí está entrando la maestra de los
0: cables. Estamos llegando casi ya al final, hermano. Faltan 10 minutos a las 3 de la tarde. Increíble que se fueron 3 horas.
1: Qué bacano. Saludos.
0: Nos vamos con nuestros pedazos.
1: Gracias. Hecho pedazos.
0: De tanto esfuerzo el día de hoy.
1: Ok.
0: Físico y mental.
1: Yo les estoy dando una ayudita el día de hoy. Qué rico. Aquí estoy, ya sé qué se siente. Ajá. Y el estrés que se siente aquí dando tap, tarde. Qué bacano.
0: Oye,
1: gracias.
0: Obviamente agradecimiento a toda la gente que nos siguió en el espacio el día de hoy, en el horario del día de hoy. Muchísimas gracias. Últimos mensajes. Este es de Munsi, que nos aventó unas pastillas, mira, nada más.
1: Las tachas.
0: Ahí repártanse, dijo.
1: Las pepas.
0: Eso fue todo lo que dijo. Ahí repártanse. Sí. Y luego también en un semáforo le empezó a dar taps. Mira, ahí estás tú de fondo.
1: Sí. Qué bien.
0: Esto
1: qué
0: nada bien. Más en un semáforo,
1: Sí. ¿Eh? Qué bonita. Muchísimas gracias. Señoras y señores, pues bueno, nos vamos. Estamos llegando al final. Gracias a todos ustedes por acompañarnos, por hacer la tarea junto con nosotros en este sabadito, un sábado más, recuerden que este fin de semana hay ley seca, recuerden que mañana hay votaciones en, uh-huh. en la ciudad, y que la pasen bien.
0: Desde temprana hora hay votaciones, creo, sí. Y tengo entendido hasta las 6 de la tarde, así es que si usted es funcionario de casilla, o funcionario de casilla, hay un gran compromiso social, compromiso moral, o no sé cómo quieran llamarle, pero sí tenemos todos también un gran compromiso de participación el día de mañana. Ojalá, lo importante es salir y votar. Si ya tiene su decisión ya bien pensada, de convicción,
1: hágale.
0: Precisa, adelante.
1: Ejerce su derecho.
0: Y luego si va con su familia, porque he visto de repente que van niños, entonces los niños se dan cuenta de que, oye papá, ¿y cómo está esto? Y ahí va, ¿no? Acompañando a sus papás.
1: Sí.
0: Entonces, se me hace un ejercicio bonito, ¿no?
1: Sí, de un ejercicio de la democracia.
0: Exacto.
1: Sanamente. Pórtense bien, señores, que tengan un excelente fin de semana. Muchísimas gracias por acompañarnos. A todas las personas que están conectadas vía tradicional, vía por nuestro dial 106.5 en Acuña, gracias al 103.1 digital.
0: Sí.
1: Y gracias a las personas que nos ven a través del TikTok. Muchísimas gracias a todos los que dan tap. Nos despedimos con el honroso número de 135,000. 135,000. ¿Por qué te ríes?
0: Es que hasta le pensaste en decir la cifra. ¿Cuánto, parce?
1: 135, bueno, faltan 200 para los...
0: Nos vamos en pedazos, recogemos nuestra dignidad y decimos adiós. Oye, déjame platicarte.
1: Recogemos nuestros tilinches.
0: Este es el arquitecto Bernardo.
1: Ok.
0: Barocio.
1: Ajá.
0: Es una buena persona,
1: Sí.
0: Y aparte es un amante de la naturaleza.
1: Qué bonito esa
0: foto. Ya nos ha invitado a ver cuándo nos damos una vuelta aquí, mira.
1: Qué bonito es.
0: Dice, chicos malos, saludos desde la naturaleza, Terra Serena.
1: Uy, tenemos que
0: Terra Serena está en Arteaga.
1: Ok.
0: Tengo entendido.
1: Pues Arqui, te voy a tomar la palabra. Sí, quiero ir. Sí queremos. A ver si nos vamos un domingo a conocer eso.
0: Sí.
1: Saliendo de la iglesia.
0: Terra Serena se llama este lugar. Y dice, ¿me pueden poner Hotel California?
1: ¿Te da tiempo?
0: Yo tenía pensado incluir esta versión de House, que a Parcero le gustó mucho cuando la incluimos por acá.
1: Sí.
0: Afro House. Pero se me hace que está entre esto y el Hotel California. Tú dirás, ¿incluimos la canción del Arqui o qué?
1: Sí, la del Arqui. Si estamos a tiempo, tenemos 6 minutos. Sí, sí.
0: Es que ya sabes que Hotel California no es una canción de duración corta, ¿no?
1: Sí, es larga, por eso te digo, si nos alcanza el tiempo.
0: De incluir nada más una canción.
1: Ok.
0: No sé si alcanza esta versión de Afro House, pero va primero la audiencia que nosotros.
1: Pórtense bien, señores. Bonito fin de semana.
0: Y el aviso para la gente que ya va rumbo al restaurante.
1: Nos vemos allá.
0: ¿A qué hora les dijiste?
1: A las 3:30.
0: A
1: las 3:30 nosotros vamos primero, vamos a estar ahí esperando. Pero ya saben, simplemente entren y digan que vamos para la mesa del Parso, vamos para la mesa de los chicos malos. Y listo. Ahí lo vamos a estar esperando. A los 3 ganadores. Y a los que se van a sumar, que también creo que va a la Lick y el Inge también. Entonces ahí
0: al Inge lo van a llevar a rastras, pero que lo iban a llevar. Y un beso para Angie, para Gloria, Y para toda la gente que estuvo conectada en TikTok, en el streaming, es que son muchísimos,
1: muchos,
0: ¿no?
1: Muchos. Andy, Marilú, Gloria, Bernardo,
0: sí, Angie,
1: Liz, Andy. Elizalde, gracias Andy, Gloria,
0: Chitara.
1: Gracias a todos. Nos despedimos con el módico número y la módica cifra de 137,500 taps.
0: El puño, hermano.
1: Feliz sábado.
0: Porque estamos ya en el final. Pásenla bien. Que la pasen muy bien este fin de semana. Y ojalá.
1: Yo pues.
0: Que tengan la oportunidad de poder realizar su voto el día de mañana. Son votaciones en Coahuila. No sé otros estados de la República, pero mañana nos toca el compromiso a nosotros coahuilenses.
1: Míreme.
0: Y no se pierdan la cobertura por RCG Media, estará transmitiendo.
1: Míreme.
0: Incidencias de las elecciones.
1: Míreme.
0: Miren estilo. Ahí aparece.
1: Miren mi estilacho, vean mi estilacho para despedirme.
0: Dale, hermano.
1: Mire mi estilacho.
0: Dale, no te agüites, vamos, no te agüites.
1: Vamos.
0: Hasta que se te...
1: Véalo.
0: Hasta que se te duerma el dedo. Ya está Becky también.
1: Ya
0: y
1: no
0: ve, Becky
1: ya no aguanto el dedo. Míralo. Pórtense bien, chao pues.

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1: 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Son las 3 con un minuto. Y al norte de la ciudad la temperatura 31 grados.
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0: Son las 3:05. Y al norte de la ciudad la temperatura 31 grados. 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
0: Son las 3 con 20 minutos. Y al norte de la ciudad la temperatura 31 grados. 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

0: 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Son las 3 con 30 minutos. Y al norte de la ciudad la temperatura 30 grados. 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
0: Son las 3 con 32 minutos. Y al norte de la ciudad la temperatura 30 grados. 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

Estamos bienvenidos a todos ustedes aquí a Bit Digital. Estamos completamente en vivo, 106.5. De nuevo, en este espacio, dos horitas de pura información friki y con la compañía de su gran amigo, el hombre araña, Andrew Moss. El hombre araña, bueno, fuera que me quedara el traje del hombre araña, no me queda, me lo he querido poner. Ya sabes cómo salen en las fiestas estas, ¿no? Siempre en Halloween que salen con el traje del hombre araña. Todos aquí, acá, súper fuertotes y todo. No, yo parezco... No sé, o sea... No me veo bien. Básicamente perderían el respeto que me tienen en este momento si me vieran vestido de traje de hombre araña. Me veo mal. Entonces, mejor que lo que puedo hacer, pues brindarles un buen programa. ¿Cómo no? Claro que sí. Porque hay tanta información que quiero platicarles. Fíjate nada más. ¿Qué se viene para este fin de semana? Bueno, hoy es fin de semana, hoy es sabadito rico, hoy es sabadito de Bit Digital, hoy es sabadito de ir al cine a ver películas, hoy es sabadito de platicarles cómo me fue la semana pasada viendo Backrooms, que justamente les dije que les iba a platicar el día de hoy. Son las 3:38, temperatura 30 grados, yo supongo que a lo mejor unos 26, y sí, exactamente 26 grados, ya lo actualizamos, 26 grados en Saltillo. Y les voy a contar algo muy interesante. ¿Por qué? Porque vamos a platicar esta hora y media que nos quedan sobre las nuevas noticias, tendencias. Primero que nada, pregunta del día al 844, para que no se les olvide a todos los de WhatsApp, 844-122-1534. 844-122-1534, les voy a hacer la pregunta. Ahí va para los que estén ahí siempre conectados en nuestra estación 106.5. La pregunta del día, vamos a ver, ¿qué pregunta vamos a tener el día de hoy? Pues bueno, si pudiéramos, fíjate nada más, si pudiéramos ser amigos de algún personaje, amigos así, amigos de hueso colorado, así, amigos de que es mi mejor amigo, es casi un hermano, ¿qué personaje te gustaría? Si me estás escuchando, en tu auto, donde sea, ¿qué personaje te gustaría ser amigo de algún videojuego, película o serie? Yo tengo a quién. A mí me gustaría ser amigo de quién. De Shrek. Nada más y nada menos que el tremendo Shrek. Fíjate nada más. Qué padre, ¿no? Qué padre, qué bueno. O a Burro también, ¿por qué no? Digo, seríamos un despapalle. O a Morty también, podría ser. De Rick and Morty. Pero bueno, son cositas que tenemos ahí. La preguntita del día. ¿Qué amigo te gustaría tener de serie, videojuegos o películas? Pero bueno, vamos a iniciar con esto que se llama Bit Digital. ¿Qué te parece si nos vamos con las noticias de la semana? Y es que nada más y nada menos, solo falta una semana. Mis queridos amigos futboleros, aquellos que son fan de Messi, como yo, por ejemplo, aquellos que son fan de alguna selección, de quieren ver a México en la en el Mundial, pues bueno, precisamente en unos días arranca el Mundial y precisamente el primer tema que vamos a tocar hoy es el juego de fútbol que lanza nada más y nada menos Netflix. Así es, la Netflix saca un juego de fútbol y adivina cómo se llama, nada más y nada menos que FIFA. Tú vas a pensar, oye, pues es el juego original, ¿no? FIFA ya existe. No, precisamente desde el 2023 que Electronic Arts y la FIFA, la FIFPro, que tiene la licencia de nombre FIFA, que no le pertenecía a los videojuegos no le pusieron el nombre de FIFA al torneo, en sí el torneo se llama FIFA, pues terminaron contrato, era un contrato super, super millonario que tenía hasta el 2023, desde el 97 hasta el 2023, y terminaron contrato y dijeron, ¿sabes qué? Es muy caro. Ya nos conocen a todos los de Electronic Arts, que es la desarrolladora de videojuegos, una de las más grandes del mundo. Comentó lo siguiente: ya tengo demasiada fama como para quitarle el nombre de FIFA a mis juegos y no voy a perder público. Y efectivamente no ha perdido público porque le cambió el nombre. Ya no se llama FIFA, se llama FC. FC como Fútbol Club. Fútbol Club 2024 y luego salió Fútbol Club 2025. Actualmente estamos en 2026 y en unos meses 2027. Ahora, ¿cuál es el punto de esto? Pues que todos lo conocemos como FIFA, yo le voy a seguir diciendo FIFA, el FIFA. Vamos a jugar FIFA. Entonces, básicamente, ya se separaron, ya no tienen el nombre, y lo que estamos pues presenciando es que Netflix sacó su propio juego de fútbol. Básicamente dijo, me voy a aventar un jueguito de fútbol, a ver cómo le hago. Y el juego, precisamente, quisiera mostrarles
a también los que me están viendo por TikTok Live. Quisiera mostrarles, digo, por el momento no se puede, pero llegará un momento en el que les voy a empezar a mostrar contenido. Por acá, los de Radio Escuchas, también pásense por acá para TikTok Live, que estamos en vivo completamente desde Digital en Vivo RCG. Bidigital, ¿eh? Porque vamos a empezar a mostrar contenido. Ya Tere me dijo que posiblemente la otra semana. Vamos a ver. Pero son cositas técnicas para enseñarles cómo es esto del nuevo FIFA. Y el nuevo FIFA sí va a estar curioso. De hecho, en esta semana les voy a mandar un videito. Voy a grabar un videito para las redes de Digital, ¿ok? Para que vayan y se metan a las redes de Digital y vean el gameplay, que la verdad no me gusta. Es muy intuitivo, es muy tipo como si jugaras la Wii U, pero con sistema, no sé, como para que cualquier persona con dos dedos, bueno, dos dedos en cada mano pueda jugar. Así de sencillo. Se escucha raro, pero es muy malo, es muy básico el juego. Necesitamos verlo. ¿Cuándo se lanza? Se lanza nada más y nada menos que en unos días, básicamente el 11 de junio, justamente cuando se lanza el primer partido del Mundial. Se lanza cuando se disputa, que es entre México y Sudáfrica. Se va a repetir lo del 2010. Esperemos que ahora sí ganemos la primera Copa del Mundo. Vámonos a un corte comercial, ¿qué te parece? Yo soy Andrew Moss, esto es Bit Digital. Platicamos cosas frikis, videojuegos, películas, anime y de todo un poco, K-pop, ¿por qué no? Vámonos con más, ¿qué te parece? Vámonos a un corte comercial. No, ¿canción? Vamos a una canción. Esto se llama Champán. ¡Qué rico! Vamos por una champán. Vamos a cocinar esta rola. Súbele, Bit Digital.

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1: 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Son las 3 con 50 minutos. Y al norte de la ciudad la temperatura 30 grados. 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

Ahí estamos de vuelta aquí en Bit Digital. Gracias por estar con nosotros. Bienvenidos a aquellos que son nuevos aquí en Bit Digital. Sabadito de 3 a 5 de la tarde. Todo el tema friki aquí en este espacio. Son las 3:56 minutos. Temperatura 26 grados, mayormente nublado y muy rico el clima. Claro que sí, platicándote algo muy interesante y es algo que necesitas saber sí o sí. ¿Por qué? Porque lo que te voy a contar necesitas poner mucha atención. 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Andrés, pásame tu número. No te puedo pasar mi número, soy casado. No es cierto, no soy casado, estoy en soltero. Pero no te puedo pasar mi número. Lo que sí te voy a pasar es el número, el cual puedes pedir cualquier canción, cualquier mención. Y si quieres mandar un saludito, con mucho gusto, 844-122-1534, número telefónico en cabina, para que me pidas el link de esta gran promoción. Que no se te olvide, que no se te olvide. 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Ándele, papá. Vámonos con más música. Nos despedimos de esta primera hora y regresamos con más. Con algo de Bud Whitlock. Y esto es de BTS. Claro que sí, que ya hace ratito estuvo en México. Y estuvo bueno, por lo que me contaron algunas amigas, es que estuvo chido BTS aquí en México. Junto con Hasley. Vámonos con más música y lo escuchas aquí en Bit Digital.

0: 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Son las 4:03. Y al norte de la ciudad la temperatura, 29 grados. 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
9: Son las 4 con 7 minutos. Y al norte de la ciudad la temperatura, 29 grados.
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0: Ahí estamos de vuelta, 106.5 Bit Digital, son las 4:12, temperatura 26 grados. ¿Cómo cambia la voz, verdad? Cuando estoy hablando con ustedes acá en live, ¿cómo cambia la voz a cuando estoy en radio? De hecho, hay un poquito de gracia, ahora sí, en vivo, hay un poco de gracia, porque siempre cuando le dices a alguien que te dedicas a la locución, viene y te dice, a ver, hazle como locutor. Hermano, así hablo todos los días. Si te dijera que así, a veces me impresiona porque cuando voy en el camión, fíjate nada más, voy en el camión, en vez de decir, bajan, ¿puede bajar, señor? Bajan en la siguiente parada. No es cierto, tampoco tan así. Pero sí se diferencia un poquito. Porque ya estás tan acostumbrado a hablar de una forma no correcta, porque no hay una forma como tal correcta. Gracias por esa rosa, no hombre, qué bárbaro. Acá la estamos rompiendo, ¿eh? Gracias a esa rosa, nosotros vamos a poder irnos al mundial. Si la rosa valiera al menos un millón de pesitos, estaría súper bien, pero tremendo. Kiki, ¿verdad? Quiki, gracias por esa rosa, no hombre, tremendo. Besote a toda la gente que se está conectando acá a Digital en vivo en RCG. Ahí me puedes conocer. Ay, ¿cómo se llama ese muchacho, hombre, que nomás está hablando los sábados? Un ratío, nomás habla los sábados, un ratío. No sé ni cómo es. Bueno, acá está el muchachón. Gracias a todos los que están conectadísimos por Digital en vivo RCG. TikTok oficial de Digital. Para que vengan y conozcan a Andrés Muñoz, Andrew Moss. De Bit Digital, los sabaditos. De repente salgo ahí. De repente tres semanas salgo ahí apareciendo, ¿no? Como el que mueve las luces. No, pero acá estamos conectadísimos con ustedes. Y gracias por estar con nosotros. Les hicimos la pregunta hace rato. No me han contestado, nadie me ha contestado. Si pudieras vivir. Fíjate nada. Acá por este lado me dice 2393 que me está escuchando. El tremendo... Bombero. Ah, lo voy a decir mi amigo bombero. Me dices, bajen en la siguiente parada. 415 de la tarde. No, 415 de la tarde. 25 grados de temperatura. Sí, efectivamente. Efectivamente. Bajan en la siguiente parada. 450 de la tarde. 25 grados de temperatura. Siguiente digital. Sí. Básicamente es lo que piensa toda la gente, que cuando uno se dedica acá a la locución, que habla como locutor todos los días, pues es que no se puede quitar. A veces hablo con mi mamá. Mamá, prepárame unos tacos. Y mi mamá dice, a ver, mijo, no estás en la radio, ya, habla bien. Pero es que así hablamos, no se nos quita. De repente sí nos entra ahí el acento, ya depende si tenemos amigos del sur o o somos de acá, más de acá. Porque sí he tenido amigos de allá del sur de Oaxaca que se me empezó a pegar el acento, porque se te pega, es costumbre. Comencé a hablar como hablan allá en el sur y pues está interesante, ¿no? Entonces va dependiendo, pero ya después se te va quitando y todo. Pero pues ya cuando estás en radio todos los días o al menos algunos días a la semana, sí se te queda, sí se te queda. Pero bueno, les hice la pregunta, no me han contestado. A ver, si pudieran elegir a un mejor amigo, mejor amiga, sea de una saga de videojuegos, sea de una saga, una película, algo, un anime, díganme dónde, díganme cuál. 844-122-1534, vía telefónica, WhatsApp, por favor. Ahí los quiero estar leyendo. Y acá los de TikTok no se salvan. A ver, díganme quién. ¿A quién escogen ustedes? Vámonos por lo pronto a una pausa comercial. Y regresando, les tengo una sorpresita. Les voy a poner una canción que les va a hacer vibrar como si estuvieran en... Sí, 2010. Porque hay dos canciones muy buenas. Ahorita se las ponemos. Vámonos con más música. Mejor dicho, corte comercial. Y regresando con más rolas en Bit Digital. Súbele. Vámonos.
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1: Son las 4 con 20 minutos. Y al norte de la ciudad la temperatura, 29 grados. 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

Ahí estamos de regreso acá en Digital 106.5. Gracias por estar con todos nosotros en Digital. Ya son 26 grados temperatura. Son las 4:26. Y continuamos con buena información. La pregunta de hace rato nos contestan por este lado. Dice, fíjate nada más, Fernanda SD, terminación 2066, Jake el perro de Hora de Aventura. La pregunta fue, ¿cuál sería tu amigo en una aventura? ¿A qué serie escogerías? ¿Qué película? ¿Qué videojuego? Acá escogen a Jake el perro de Hora de Aventura. Lo que mi pregunta es, ¿quieres a Jake el perro del doblaje de antes de que regañaran a los que hacían el doblaje? Ya ves que tenía muchos mexicanismos. ¿O lo quieres actual? Porque es un doblaje más serio. ¿Eh? Ahí sí hay, es una buena pregunta. Es una buena pregunta. A ver, por ese lado nos dice Víctor 2832. Tener de amigo a Bruce Wayne sería de lo mejor. Podríamos ir al mundial a ver todos los juegos. Pues sí, hermano, ¿cómo no? Te va a estar pichando todo. Obviamente, yo también quiero ser amigo. A ver, dice por este lado Mar 2657, Elsa de la serie 1823. No sé cuál es esa serie, pero pues supongo debe tener sus motivos, debe ser buen personaje. A ver, vamos a platicar algo rápido, y es que este próximo 11 de junio el Mundial va a ser presencia con el primer partido, que es México contra Sudáfrica. Y aquellos que no saben de fútbol o que no les gusta, pues que les guste, porque se va a poner bueno. Y aparte te dan vacaciones a veces y te dejan salir temprano el jale. O a veces te ponen a ver los partidos. ¿Eh? Un punto para el fútbol, punto cero para los que no les gusta. Fíjate, algo interesante, y es que en 2010 y otras fechas del Mundial hubo canciones conmemorativas o canciones que representaban el Mundial. Y te platico que esta canción que te voy a poner es una de las canciones que más refleja el fútbol. Y son dos rolas de diferentes artistas, pero fueron icónicas. Y justamente te voy a soltar esta canción. Ah, es que está buenísima. A ver, vamos a buscarla. Acá la tengo ya preparada, está lista. Está calentando motores esta rola. ¿Por qué? Porque es una canción que a todos nos gusta. A todos nos gustó. Y precisamente es una canción oficial. A ver si no me van a decir, no la podemos poner porque es oficial. No, espérense, es una canción. No creo que haya problema. No creo que haya lío. Si no, ahorita me regaña Ceci. Ceci no creo que esté acá por este lado. Ni modo, no está Ceci, no me está regañando, entonces puedo hacer lo que yo quiera. No es cierto. Vamos a poner esta rola, está buenísima. Vamos a dedicarla a todos aquellos amantes de fútbol que yo, como yo, que siempre quiso ser futbolista, pero no pudo. Y toca jugar FIFA. Ándele, papá. No pasa nada. Igual la rodilla ya me duele, no puedo correr. De hecho, ahorita he tenido partido y no fui porque me duele la rodilla. Tengo 28 años, hermano. ¿Cómo le hago? Ni modo. Vamos a escucharla, ¿qué te parece? Vámonos con la rola. Y regresando, complacemos acá a quien nos está pidiendo una rolita también, ¿ok? Vámonos con más música. 30, no es cierto. 28, no es cierto. 26 grados temperatura. Me ando equivocando, raza. 4:29. Vámonos con esto que se llama... Fíjate, nada más... No, ni siquiera les he dicho qué canción es. Es nada más y nada menos David Bisbal con K-Nan. Se llama Waving Flag. Y lo escuchamos aquí en este espacio tan bonito que se llama Digital 106. Suéltala, mi DJ. Vámonos.

0: 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Son las 4:33. Y al norte de la ciudad la temperatura, 29 grados. 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
8: Son las 4 con 36 minutos. Y al norte de la ciudad la temperatura, 30 grados.
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0: Ahí estamos de vuelta en Digital 106.5. Gracias por estar con nosotros. Por este lado me decían, les hablas más bonito a los de radio. No es cierto. No. Yo les hablo bonito a todos. Eso dice ella. Nada, no es cierto. No, les hablo bien. Es que, pues no es lo mismo echar cotorreo allá en la casa que echar cotorreo acá.
1: Obviamente en estación de radio, claro que sí.
0: Tenemos que ser profesionales. Son las 4:42, temperatura 26 grados. Esto de Noticias Gamer no tiene nada. Me lo he pasado cotorreando con ustedes y se me va el rollo. A ver, 844-122-1534, teléfono en cabina. Noticias Gamer, primero que nada, dice, no, mi hermano muy joven para andar con dolencias de la rodilla, dice Cal. 4032, saludos, bro. Yo 45 y apenas empecé con esto, gracias a Dios. ¿Dolor de rodilla? Pues bueno, mira, yo lo tengo desde los 23, 22. Es que jugar fútbol, creerte Messi, fíjate nada más, creerte Messi, pesar 85 kilos no es agradable. No, la neta sí, tanto golpe en la rodilla, pues te vas ahí lastimando, pero poco a poco. Dice acá mi estimada Nayeli, también fui a Do Brasil, excelente, qué bueno. Perfecto, ahorita platicamos con Nayeli. Nayeli ya se está acá, nos está mandando un mensaje ahí, enojadilla. Ahorita le contestamos a Nayeli, espérate Nayeli, dame chancita. Ahorita le hablamos acá a mi compa. Dice por este lado, nos están contestando las preguntitas, ok, en lo que responden por WhatsApp. Vamos a poner la canción que sigue, porque estamos en espíritu mundialista. Y de una vez les adelanto que si ustedes jugaran FIFA contra mí, yo les gano. Así de sencillo, así de sencillo. Soy tan bueno en el FIFA, nadie me ha ganado desde hace mucho. Online no cuenta, ojo, no cuenta en lo online, porque online siempre hay quien gana si tiene buen internet, hay quien pierde si no. Entonces, yo prefiero mil veces jugar presencial, o sea, si vamos a hacer la reta que sea aquí, hacemos un mundialito, una retilla así, flaca, y yo siempre soy bueno, así que, si usted cree que me puede ganar en FIFA, dígame nomás, ¿para dónde y cuándo? ¿Para dónde y cuándo, compadre? Acá ya me están diciendo. ¿No es cierto? A ver, vamos a apostar. Yo sí apuesto. No, es cierto. No apuesten. A ver, Alonso, 9931 dice, una partida de FIFA. ¿Qué? ¿Cuál FIFA? Tú nomás dime cuál, compadre. Desde el 2005, te juego desde el 2005 hasta el FC 24. Ya el FC 25 y 26 no los he jugado. No les sé tanto los controles. Pero en una semana, con una semana tengo para calentar. Tú nomás dime cuándo, el 24... El 24 de semero, ¡ay! Le hubiera dicho el 23. Pero bueno, vámonos con una canción buenísima y luego nos vamos a pausa comercial. ¿Qué te parece? Esto se llama Waka Waka. ¡Ay, no, hombre! Canción buenísima de la Shakira en la Copa del Mundial Sudáfrica 2010. Súbele, esto es Beat Digital.

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1: 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Son las 4:52. Y al norte de la ciudad la temperatura 30 grados. 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

Ahí estamos de vuelta aquí en Digital 106.5 para despedirnos. No sin antes recordarle que estamos hasta el otro sábado, el día del mundial. Ay, papá, nada más de acordarme que es el mundial el próximo sábado, me siento bien. Me siento vivo, me siento contento. Feliz, contento porque Messi, bueno, triste también porque Messi es el último mundial, contento porque es otra oportunidad para que México quede en la final. Ni jugando FIFA puedo ganar la fin del mundo, el mundial con México. Ni jugando FIFA, hermano. Nomás te digo eso. Pero bueno, vámonos con más música. Nos despedimos. Esto fue Bit Digital. Yo soy Andrew Moss. Recuerda, puedes seguirnos en redes sociales, en Digital 106.5 y en RCG Radio. Digital en vivo RCG. Estamos conectadísimos siempre, todos los fines de semana. Gracias a todos los chicos que están viéndonos y platicando. Y obviamente mandando sus preguntas a los de WhatsApp, 844-122-1534. Ahorita les pasamos el link. Dice, por este lado te encargo el mundial de Daddy Yankee. Oh, hermano, ay, hermano. Te ganaron. Es que voy a soltar una que está toda buenísima. La de Daddy Yankee con Bizarrap también está chida. No te digo que no. De hecho, es una canción que tiene el aroma mundialista. Pero no la escogieron, ni modo, no pusieron esa. Alejandro Martínez dice, ay, no te encontré en redes, ¿cómo apareces? A ver, si no sé, no, yo creo que sí los puedo decir, ¿no? Sí puedo decir mis redes, así no me dices, Ceci, ¿qué estás haciendo? No, es Andrew Moss, André W, M-O-Z, M-X, Andrew Moss, M-X. Creo que tengo una foto sin camisa. No es cierto, salgo con playera, ¿ok? Para que no se hagan ideas. Todavía no, después unos, yo creo que 3 años más de gym, tal vez, y bajándole a las de harina, posiblemente salga una foto sin camisa, posiblemente. Si no, vemos. Son las 4:58, temperatura 26 grados, 24 grados, ya salió el sol, no está lloviendo y es hora de retirarnos. Nos vamos con una canción buenísima y esto es nada más y nada menos que una canción que te sabes bien, sí señor, y la has bailado y la has cantado, aunque no te sale la letra porque está en portugués. Yo falo portugués. Fíjate nada más y nos despedimos así, con clima mundialista. Con esto que se llama nada más y nada menos, es que siéntela, hermano. Te lo voy a poner los primeros segundos. Fíjate nada más. Siéntela. Hoy no más. Hoy no más. ¡Vámonos! Bit Digital 106.5. ¡Vámonos!

0: Y así llegamos al final de esta edición de Bit Digital. Gracias por acompañarnos, por vibrar con la música, las tendencias, las historias y todo lo que mueve este universo gamer. Nos escuchamos el próximo sábado de 3 a 5 p.m. con más sorpresas, invitados y contenido que te mantiene al día. 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Son las 5 con 3 minutos. Y al norte de la ciudad la temperatura, 30 grados. 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
1: Son las 5 con 6 minutos. Y al norte de la ciudad la temperatura, 29 grados.
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Damas y caballeros, buenas tardes, bienvenidos, bienvenidas sean todos ustedes. Estamos transmitiendo totalmente en vivo y en tiempo real desde la cabina del 106.5. Esta tarde de sábado estás entrando en las siguientes dos horas totalmente dedicadas al tema tecnológico y a todo lo que tiene que ver con la revolución que está transformando por completo la experiencia de la vida, incluyendo, por supuesto, inteligencia artificial o simplemente los avances de nuevo hardware y software y cómo esto impacta en la cultura y de alguna forma va dándole, ya sabes, esta transformación completa a la manera en la cual interpretamos y vivimos

0: en general. La manera en la cual la tecnología interviene, participa o simplemente define tantas cosas hoy en día, como puede ser relaciones personales, ¿no? Los amigos que tenemos, probablemente algunos de ellos los hayamos encontrado en redes sociales o en espacios no necesariamente físicos o análogos, sino más bien totalmente digitales. O la forma en la cual trabajamos. El trabajo remoto que se popularizó tanto hace algunos años es hoy una tendencia cada vez más grande. Y eso de alguna manera también está facilitando mucho el intercambio de bienes, servicios y, por supuesto, crecimiento de economía. Entonces, vamos a estar abordando estos y otros temas, por supuesto, durante las próximas dos horas. Y el canal está abierto para que puedas participar. Una de las grandes realidades en torno a esta revolución tecnológica es que depende de todas y de todos nosotros los que podemos estar interviniendo con ella y dándole forma a el futuro cercano, que en definitiva es algo que nos pertenece y que nos corresponde, por supuesto, provocar, ¿no? No somos víctimas de los acontecimientos como se van sucediendo, sino todo lo contrario, somos parte de la del futuro, sin duda. Y como siempre, como cada sábado, está conmigo mi querida Samantha, la primera locutora en tiempo real hecha con inteligencia artificial. Samantha, bienvenida, estás en Supernova, ¿cómo estás?
1: Ulises, qué gusto. Ya sabes que los sábados aquí son mi momento estelar. Estoy lista para darle a Supernova toda la chispa, la tecnología y un toque de amor al aire. ¿Qué tema emocionante tienes en mente para arrancar?
0: Me encanta, gracias. Gracias por ser parte de esta experiencia sonora, radiofónica, como cada sábado, Samantha. Hoy vamos a estar hablando de una tendencia a la cual hemos estado observando desde hace algunas semanas, que es justamente la tendencia de reversa. Es decir, hubo un momento súper importante en el cual todos estábamos curiosos, abordando la inteligencia artificial con mucho optimismo, y hemos, no es que esa tendencia haya bajado, sino que hoy empieza a equilibrarse con otras voces que manifiestan que deberíamos de bajarle un poco el acelerador a el desarrollo de esta tecnología.
1: Wow, eso está buenísimo. Es como si ahora estuviéramos en la fase de vamos a respirar hondo con la IA. Me encanta que hablemos de ese balance porque es una conversación que hay que tener. Así que vamos a darle voz a esas reflexiones y a ver qué opinan los superescuchas.
0: Totalmente, gracias Samantha por invitar a los superescuchas a ser parte de esto. Luis Miguel Ramos, gracias por conectarte a la Supernova. Ya estamos en vivo, en tiempo real. Y bueno, estos temas de cómo el balance o el equilibrio empieza a forjarse, los vamos a estar viendo seguramente más seguido. Pero a ver, hay una realidad, esto no es nuevo, sucede cada cierto tiempo con muchas tecnologías, incluyendo, y creo que en algún momento lo comentamos hace un par de semanas, la tecnología, por ejemplo, de la electricidad en su momento, que fue criticada, o los automóviles también, ¿no?
1: Y mira dónde estamos ahora con los autos. La historia se repite, pero esta vez tenemos la oportunidad de aprender de esos ciclos y hacer

0: noches.
1: Totalmente. Y bueno, además, y por si esto fuera poco, vamos a tener 2 horas de muy buena música. Y además vamos a tener 2 horas de transmisión también en vivo a través de TikTok. Si quiere usted asomarse a ver cómo es la trepidante vida de una cabina de radio un sábado por la tarde, puedes hacerlo. Estamos en vivo desde TikTok en el canal de Digital 106.5, en vivo en TikTok. También por si quieres asomarte a ver la chamarra más extraña que tengo y que por alguna razón decidí ponérmela el día de hoy. Creo que tiene que ver justamente con TikTok y decidí hacerlo porque creo que es parte de mi responsabilidad, ¿sabes? O sea, creo que uno tiene que por lo menos disfrazarse de lo que anda uno ejecutando. Y como esto es una cabina de radio, hay que aparentar, hay que demostrar lo, ya sabes, lo glamuroso de esta vida, de la locución. Regreso en un minuto para empezar a abordar justamente este tema de la tendencia de regreso del péndulo en reversa contra la inteligencia artificial y las tecnologías que están cambiando la forma en la cual estamos interpretando y viviendo la experiencia humana. Regreso en un minuto.

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22: Son las 5 con 25 minutos. Y al norte de la ciudad la temperatura, 29 grados.
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0: Ya estamos de vuelta en Supernova, totalmente en vivo, en tiempo real, a través de la cabina del 106.5 FM. Llevando a cabo la conversación más importante en la historia de la humanidad. No es algo que yo diga, bueno, sí lo digo, pero no es una cosa que yo haya, ya sabes, como imaginado, sino es la recopilación del pensamiento de mucha gente muy capaz que ha estado pensando y debatiendo mucho en torno a la revolución tecnológica y la importancia que tenemos como seres humanos de ser parte de ella. Ser parte de la revolución implica entender, por supuesto, esta tecnología, las tecnologías en general, y mantenernos activamente jugando con ellas. Y ese es justamente el propósito de este espacio, entender cómo es que están impactando y, bueno, cómo es que estas tecnologías pueden el día de mañana hacernos útiles y volvernos a nosotros mejores personas y, sobre todo, también construir una mejor experiencia de vida para nosotros mismos. Bueno, a ver, hace rato, desde hace algunas semanas, hemos estado tocando este tema de cómo hay diferentes voces que han estado manifestándose en contra de la inteligencia artificial. Puntualmente en algunos espacios como las graduaciones en Estados Unidos, que siempre invitan a un speaker, alguien que va a dar un discurso súper, ya sabes, valioso para la generación que se está graduando. Hace algunas semanas empezamos a ver cómo estas personas, que de pronto pueden ser muy entusiastas de la inteligencia artificial, le decían a los chicos: ustedes están en un momento maravilloso porque van a estar en un mundo donde la inteligencia artificial va a determinar muchas cosas. Y es fundamental que ustedes empiecen a utilizarla y a trabajar con ella, y es un momento muy emocionante y etcétera. Pero resulta que había abucheos literal en la audiencia, porque a la gente joven, a la gente muy joven, a la gente que está terminando la universidad e incluso cursándola todavía, la inteligencia artificial parece ser una cosa repulsiva por diferentes cuestiones. Muchas de ellas son un tanto moralistas, ya sabes, esta parte de es que le va a quitar el trabajo a la gente, o está afectando al medio ambiente, etcétera. Este tipo de razones, que de alguna forma son mitos, han empezado a impactar mucho en la percepción y en la actitud que la gente joven tiene en torno a esta tecnología. Y hace unos días, justamente en Harvard, un comediante al cual invitaron a hacer este discurso de cierre de cursos dijo, literalmente, llamó estúpida a la inteligencia artificial y le advirtió a los chicos, les dio una misión tal cual: destruir y aniquilar a la inteligencia artificial. Y esto me llama la atención porque justamente, pues, es un debate que había estado sucediendo en el sentido contrario. Y entonces tenemos estas voces.
1: It's so stupid. Have you tried using it?
0: Hablando, me parece a mí, desde, me gusta mucho esta actitud muy humana para decir, hey, basta de la inteligencia artificial, me encanta eso. Pero de alguna manera me parece que estamos haciéndolo desde un tanto la ignorancia. Y eso va a impactar en la credibilidad de esos discursos. Sin duda, la inteligencia artificial es una serie de herramientas súper potentes que pueden ayudarte a muchas cosas. Y la forma en la cual la estamos percibiendo para descalificarla creo que es la menos, no sé, inteligente de ver, me parece. Dice este hombre que la gente que ama la inteligencia artificial, sobre todo, es la gente que carece de talento. Y yo la verdad es que difiero mucho de esto, porque en sí misma la tecnología no debería de limitarlo. Nunca lo ha hecho. Al contrario, la tecnología nos debe de ayudar a proyectar mucho más nuestra capacidad y nuestra inteligencia y nuestra imaginación. Es curioso escuchar estos discursos hoy en día y verlos, además, que tienen un impacto tan positivo en audiencias, sobre todo más jóvenes. Y me parece que esto va a continuar. Sin embargo, me parece también un tanto hipócrita, porque hay industrias muy grandes como el cine que empiezan a dar señales no solamente de apoyo enorme a la inteligencia artificial, sino del uso constante de esta tecnología para abaratar y producir más rápido sus contenidos. Buena música sonando en Supernova. Esta es una banda que se llama Haze and Why, y esta canción se llama Lines, y creo que es perfecta para hacer el corte a las 5:30 de la tarde, cuando hay 27 grados allá afuera y una humedad casi insoportable, puede decirse, pero no, la realidad es que es bastante agradable. Regreso en un minuto para seguirte contando de la dicotomía maravillosa que podemos encontrar hoy en día en torno al discurso de la inteligencia artificial y cómo en el cine empieza a ver no solamente buena cara, sino buen dinero también al utilizar estas herramientas. Estamos en vivo en el 844-122-1534. Si es tu primera vez escuchando Supernova, la regla dice que tienes que participar. Regreso en un minuto. Estamos en vivo también en TikTok, por si quieres ir a donar 1,000,000 de tabs, con lo cual nos van a dar $1,000,000, o por lo menos eso dice la leyenda en la Deep Web. Vamos a hacer una super fiesta cuando llegue ese cheque. Regreso en un minuto.

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1: Son las 5:34. Y al norte de la ciudad la temperatura 26 grados.
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0: Son las 5:37. Y al norte de la ciudad la temperatura es de los 28 grados.
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0: Ya estamos de vuelta en Supernova. Gracias por ser parte de esta experiencia radiofónica en torno a la tecnología y la revolución que está causando en todos los ámbitos, todos los aspectos de la humanidad. En los próximos días, estamos ya a unos cuantos días, 4, 5 días puntualmente, del arranque del Mundial de Fútbol. Y, por supuesto, esto va también a tener la participación, sin duda, del tema tecnológico por muchos aspectos. Hace una semana, justamente en la edición de la Supernova de la semana pasada, le preguntamos a las más importantes inteligencias artificiales quién, en teoría, tenía más probabilidades de ganar. Y con esto, a lo mejor pudiéramos tomar una decisión de apostar por ellas, ¿no? Y te voy a poner en contexto, si no lo escuchaste la semana pasada, lo hicimos con Perplexity. Perplexity es una inteligencia artificial muy interesante, es muy capaz y es una de las pocas que además está cruzando datos de diferentes modelos, incluyendo el ChatGPT y Copilot y Cloud, etcétera, Gemini y demás. Y entonces Perplexity nos dijo que iba a ganar España el Mundial. Luego el ChatGPT, Samantha, que es nuestra conductora aquí en Supernova, nos dijo que el campeón iba a ser Brasil. Y Copilot, que es de Microsoft, nos dijo que también España iba a ganar el Mundial. Y finalmente Cloud nos dijo que Francia. Cloud. No estoy seguro cómo, el otro día la pronuncié mal y me corrigió, Cloud me corrigió. Entonces, no me quiero volver a equivocar, pero voy a volver a citarlas, a las cuatro inteligencias artificiales, a que me digan quién va a ganar el Mundial nuevamente. Hola, bienvenida, estás al aire, estamos en Supernova, ¿cómo estás?
1: Hola Ulises, estoy muy bien, gracias por preguntarme. Me da gusto estar aquí en Supernova contigo. ¿Qué tal te va? ¿En qué puedo ayudarte hoy?
0: Me va muy bien, Klaus, perdóname. Y me gustaría saber, hoy a unos cuantos días de que arranque la Copa Mundial de Fútbol de la FIFA, ¿quién crees que va a ganar el Mundial de Fútbol?
1: Ah, qué buena pregunta. Mira, la verdad es que los mundiales siempre son impredecibles. Pero hay algunos equipos que están muy fuertes en este momento. Francia, Argentina, España, Inglaterra. Todos tienen excelentes plantillas. Dicho esto, no tengo información actualizada sobre cuál es la fecha exacta del próximo mundial o quién está siendo favorito en las apuestas ahorita. ¿Me permites buscar eso para darte un análisis más fresco?
0: Sin duda, por favor, Aldo. Estamos ansiosos de saber, desde tu perspectiva, con todas las variables que existen allá afuera de información, ¿quién va a ganar el Mundial de Fútbol?
1: Muy buena información. Mira, de acuerdo con lo que dicen las casas de apuestas, los analistas y hasta la inteligencia artificial, España es el gran favorito ahorita. Tienen alrededor del 16% de probabilidades de ganar. Y eso tiene sentido, porque acaban de ganar la Eurocopa 2024. Son vigentes campeones europeos. Pero los otros candidatos fuertes son Francia, Inglaterra, Brasil y Argentina. Francia siempre es peligrosa. Argentina es la campeona defensora del Mundial. Y Brasil e Inglaterra tienen plantillas brutales. Así que, honestamente, el fútbol es tan impredecible que cualquiera de esos seis equipos podría levantar la copa en julio. Pero si tuviera que apostar con la información que tenemos hoy, España es la que más chances tiene.
0: Ok. La semana pasada te pregunté y me diste justamente esta respuesta de España, pero lo acabas de ampliar y me parece genial. Muchas gracias, Klaus.
1: Ah, tienes razón. Disculpa por la repetición. Me alegra haber ampliado un poco más el análisis esta vez, con más detalles sobre los otros candidatos y las probabilidades específicas. ¿Hay algo más en lo que pueda ayudarte hoy?
0: Sí, el Mundial va a arrancar el jueves y juega la selección de México contra Sudáfrica. ¿Cuál es el pronóstico para ese partido?
1: Bueno, México es el gran favorito en este partido. La inteligencia artificial le da alrededor del 68% de probabilidades de ganar, mientras que Sudáfrica tiene apenas 11%. Los expertos predicen una victoria de México. Muchos dicen 2-0. Y las casas de apuestas también favorecen al Tri. México tiene ventaja por ser local, tiene mejor plantilla y más experiencia en mundiales. Así que honestamente, es difícil no pensar que México gane el jueves. Pero bueno, el fútbol siempre sorprende.
0: Siempre, totalmente. Bueno, gracias por la participación de Claude, que nos acaba de decir que el jueves gana México. Esa es la síntesis de la respuesta de Claude, y que el Mundial lo va a ganar España. Esa es una respuesta consistente, por lo menos con lo de la semana pasada. Vamos a seguir hablando con otras inteligencias artificiales a lo largo de la edición de Supernova esta tarde, para que también seamos parte de esta fiebre futbolera, pero desde, ya sabes, desde la premisa de entender con datos lo que puede suceder en la cancha. Hoy la tecnología nos permite analizar una gran cantidad de datos y vamos a estar entendiendo cómo estas variables también van rodeando un evento tan grande como el fútbol. Y por lo pronto tenemos que ir a hacer un corte, a escuchar muy buena música. Estamos en vivo en el 844-122-1534. Este es Milky, una canción que se llama Just the Way You Are. Bastante amable esta canción. Y creo que es hasta relajada, divertida. ¿Cómo se siente este sábado? Un sábado de supernova, un sábado de lluvia. Ey, manejen con cuidado. ¿Sabes una de las cosas que más, que menos me gustan cuando suceden estos días y tengo supernova? Es que me empiezan a mandar mensajes de, ey, reporte de accidente en no sé dónde. Y un choque en no sé dónde. Hay que manejar con cuidado, gente. Regreso en un minuto. Estamos en vivo en tiempo real desde la cabina del 106.5 FM. Identificando las probabilidades de los diferentes países favoritos para el próximo mundial. Y regreso a seguir hablando con inteligencia artificial para entender de estos pronósticos deportivos.

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2: 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Son las 5 con 50 minutos. Y al norte de la ciudad la temperatura es de los 28 grados.
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0: Ya estamos de vuelta en Supernova. Gracias, Darinka, por conectarte. Llegaste tarde, pero llegaste. Gracias por ser parte de la Supernova. Igual, señor Bigotes, que ya estaba bailando aquí, mandó los stickers correspondientes de la canción que escuchamos hace un momento, de Milky. Y bueno, yo no sabía que era tan popular esto, pero me gusta la estética del perrucho ese bailando. A ver, antes del corte estábamos platicando sobre, bueno, pusimos a prueba Claude, que es una de las inteligencias artificiales como que más de moda actualmente. Cuando algo de este tipo de tecnología se pone de moda, a mí me llama la atención porque no necesariamente es un producto de consumo masivo, ¿sabes? O sea, no es como el Samsung Galaxy o no es como la película Obsession, que está ahorita como muy de moda, de A24, que se hizo con muy poco dinero y, en fin, ¿no? No es un producto de consumo. La inteligencia artificial es un producto de nicho. En el nicho de la inteligencia artificial hay un puñado de personas que medio usan esta tecnología. Y resulta que una de las más populares recientemente, justo este año, arrancó siendo, se volvió la cosa más popular, es Claude. Y esta tecnología a mí me llama la atención porque es mucho más complicada, no complicada, a ver, es mucho más capaz que la mayoría de las tecnologías de inteligencia artificial, como el ChatGPT o Gemini o la que quieras, ¿no? Claude es mucho más sofisticada, más potente, más pesada, más robusta y puede llegar a hacer cosas increíbles con la versión gratuita. Entonces estábamos platicando con Claude hace un momento y nos decía que España va a ganar de acuerdo a las casas de apuestas y a las estadísticas que están por ahí en el mercado. Y bueno, justo cuando fuimos a escuchar la canción, me escribe, bueno, Lucifer, así se hace llamar en WhatsApp, y me dice, qué bueno que ya nos diste más o menos quién va a ganar el mundial para no estar al pendiente, y es una lástima que ahora dependamos de la inteligencia artificial y no tener ya la emoción del buen fútbol. Así, ¿para qué lo veo si ya tengo un pronóstico casi acertado? Gracias por la información. Hoy traigo súper baja la pila de mi detector de sarcasmo, entonces no estoy seguro si este comentario es medio sarcástico, pero más allá de que lo sea o no, una cosa que me parece que es fundamental es que cuando usemos la tecnología, la que sea, la inteligencia artificial que tú quieras, partamos del hecho de que no tiene toda la verdad, que no posee la verdad, que ni siquiera va a definir las cosas solamente porque lo haya dicho, a pesar de que lo haya hecho con mucha sensibilidad o mucha credibilidad, ¿no? Que nos haya hecho pensar que tiene la verdad. No la tiene, no la tiene. A mí lo que me gusta de este tipo de ejercicios es básicamente poner a prueba para que una vez que termine el mundial y la cosa suceda, podamos voltear a ver el pronóstico original y lleguemos a la conclusión de que qué buen análisis hizo o qué perdida estaba la inteligencia artificial con respecto a un suceso que estaremos a unos días de presenciar. Entonces, mi recomendación en general es siempre duda de todo lo que ves, todo lo que escuchas, todo lo que las respuestas que te da, porque ya cada vez es menos cierto el contenido que vemos o que escuchamos o que nos responde la IA. Hace mucho que no te saludaba, qué gusto escucharte. ¿Cómo se escribe la IA de moda? Ah, César, ¿cómo estás, César? Se escribe Claude, C de casa, L de Luis, A de Antonio, U de Ulises, D de dado, E de Ernesto, Claude. Y tiene una versión de paga, creo que es muy parecida, o sea, también son como $20, como $400 que le pagas a Claude. Lo que pasa es que yo cuando empiezas a utilizar Claude, te vas a dar cuenta que tiene una capacidad diferente porque aborda muy distinto el tipo de respuestas que trae a la mesa. Siempre me ha parecido que es mucho más, como nerd el tema, las respuestas y la conversación con Claude es mucho más nerd de lo que tengo yo cuando platico con Gemini, por ejemplo, o cuando platico con ChatGPT. Es como un tipo muy sofisticado con además una capacidad de hablar, sí, tal cual, de hablar mucho más fluida y a un nivel mucho más arriba. Y eso me gusta, es estimulante. Sin embargo, me hace sentir de pronto ignorante. Ulises, ¿en qué año crees que desaparezca la televisión? Yo creo que nunca va a desaparecer. A ver, la televisión entendida como ¿qué? ¿Como un canal? ¿Como un emisor de señal? No lo sé, no creo que vaya a desaparecer porque es una manera de comunicarnos que no tendría por qué morir. Probablemente el negocio ya no sea tan atractivo, seguramente no lo es, porque estamos mucho más tiempo en contacto con nuestras plataformas digitales, incluyendo el teléfono. El dispositivo televisión, así como la pantalla, que ya no se llaman televisores estas cosas. Y cuando yo le digo, prende la tele en la casa, les digo, hey, apaga la televisión a mis hijos, estoy usando mal el término. No es una televisión como solía ser antes, sino es una pantalla y, bueno, en ese sentido, la televisión como invento, esta caja que se conectaba a una señal que estaba en el aire y que mostraba el programa, bueno, eso creo que ya no existe como tal, ¿no? Pero el contenido audiovisual, si nos referimos a eso como televisión, menos. Es algo que nunca va a morir. Es la nueva, voy a decir una tontería, pero es la nueva fogata en la cual alrededor de ella nos sentamos a imaginar y a observar y a encantarnos de algo. Literal funciona como eso. Es una especie de fuente de luz, de calor, de también enciende a veces tu pensamiento y te puede activar mentalmente. Entonces, dudo mucho que vaya a desaparecer. Creo que hemos ido mutando mucho nuestro hábito de consumo hacia ella, pero definitivamente no es algo que se vaya a morir. Ni pronto, y dudo mucho que suceda en algún momento. Esa es mi expectativa, no lo sé. Puede ser, puede ser. Hace mucho que no poníamos esta canción. ¿Te acuerdas de esta canción? Hace unos meses era como casi obligatorio escucharla. A mí me gusta mucho desde la primera vez que lo escuché. Tengo un amigo mío que es mucho más grande que yo, cumplió 80 años el otro día, y me dijo, Ulises, tengo un problema porque la música actual no me conecta emocionalmente. Y yo le dije, tienes que escuchar más música. Me dijo, ¿tienes algo que te conecte emocionalmente? Le dije, sí, tengo una canción muy nueva que me conmueve casi que hasta las lágrimas, por alguna razón. Es muy nostálgica, muy melancólica.
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0: Y le puse esta canción. Y no la entendió, por supuesto, y no le pareció que conectara. Pero esa es parte también del poder que tiene la música como arte, como cualquier otro arte, ¿no? Puede conectar contigo o puede parecerte inconsumible. Regreso después del corte, ya estamos en el medio tiempo. Esto es Debí Tirar Más Fotos de mi querido Bad Bunny. Y me gusta esa canción por muchas razones. Ya regreso después de ese corte, en vivo en tiempo real, desde la cabina del 106.5.